0: parte de un admirador. ¡Opa! Saludos para Mariana de parte de su admirador ahí en el hospital. Un abrazo grande a la gente del hospital que están en compañía de la radio 101.1. El aire de integración.
1: Mandale cumbia para los turros.
2: Esto va para los turros y la gata fina.
0: Hola, buenas noches, te estoy escuchando, muy lindo el programa. Hacía falta algo así, quiero participar por el sorteo. Zulema 039, muchísimas gracias por tus palabras, Zulema. ¡Vamos! Comunícate vos también, 3755-458530. También estamos a través de internet.
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0: Vamos con lo que estaba pidiendo Federico. Pedí algo del Nova, ¿te parece?
3: Vamos a buscar algo del Nova, a ver. ¿Qué te gustaría escuchar al Nova? A ver.
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0: La verdad que me mataste, ¿cómo me dejaste? No, te estaba por. Ojalá. Comunícate con nosotros, dale, estamos hasta las 10 de la noche, de lunes a viernes, desde las 7 de la tarde hasta las 10.

0: un poquitito de música RKT girando aquí en el aire para vos, del aire de integración 101.1 en Malajunta. Saludos para todos los barrios de la City, enganchadísimos a la radio los chicos.
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2: Pasaron 10 minutos de la hora 21 ya en toda la República Argentina.
0: ¿Qué pasó?
3: Oh, oh, oh. Después de lo que me contaste, nunca más tomo con vos un mate, mucho menos una birra del pico, porque sos un cochino atrevido.
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5: ¿Cómo hay que llenar el tanque, Miguel?
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5: El que sea último paga la vida.
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6: Anote, anote, porque ahora no.

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0: Un abrazo grande para los chicos.

0: disfrutando, ¿te está gustando el programita? Muy bien, ahí vamos, vamos a estar de lunes a viernes desde las 7 de la tarde hasta las 10 de la noche.
1: ¡Sufre!
0: ¿Por qué?
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0: Un abrazo grande para todos los chicos ahí.
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0: Yo intentaría ir por mis propios medios, pero bueno, hay veces que uno se ve obligado.
2: Me di cuenta tarde, ¿no?

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0: Che, qué lindo para hacer un bloquecito así del mega recuerdo así. ¿Te parece?
1: Un poco de cumbia villera de la...
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0: ¿Vamos con algo así? ¿Algo clasiquito?
1: Dale, vamos a hacer este. Me gusta mucho, el Bajo Palabra haciendo la comisaría.

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0: Vamos con el ritmo de Hugo y los Mágicos.
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0: 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Saludos para Darío, que está en compañía de la radio. Pedía música, lección tranquilo. 909, Gonzalo, 626, Gabriela, 442, Giselle, 102 y Julieta, 556. Están participando.
2: Y pase lo que pase. Saludito hoy grande para el doctor y amigo Alejandro Fayán Zavala.
0: Qué grande, Ale. Un abrazo. Muchísimas gracias ahí, por estar en compañía y controlando.
2: Sí, nos está viendo desde la casa, dice, por... A través del Centro TV Canal 8.
0: Le mandamos un abrazo grande y gracias por estar en compañía.
2: Y a toda la gente de Campo Ramón, un saludito grande.
0: Tendríamos que ir a Campo Ramón un día, ¿eh?
2: Estamos en eso.
0: Bueno, dale. Ahí por el 30, cerca fin de mes, ¿te parece?
2: 31.
0: Ahí vamos, comunícate con nosotros, dale, que estamos a las 10 de la noche. Y hoy tenemos el regalito sorpresa de parte de los chicos del Maxi Kiosco.
2: Pablo.
0: Ahí está. Lo vamos a estar sorteando en un ratito nada más, ¿eh? 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
0: Ahí vamos, estuvimos.
2: Me queda todo eso en la cabeza.
0: Me pasa es que hay lugar. me explico, ¿no es cierto? Ahí vamos, seguimos con algo de música. Estamos haciendo algo de música regional. ¿Y ahora con qué será que me va a deleitar mi amigo Richard? ¿Tenés una banda vos, puede ser? ¿Los Richard?
2: Sí, lo perdí. Aguantamos un coach, loco, ¿eh?
0: Tras bastidores lo tenía en mano. Ahora que tiene que soltar el aire no lo tiene. Dale, comunicate con nosotros. Ya sabes, 3755-458530. Comunicate hasta las 6 de la noche.
2: Sí, exactamente. También a través de la página, lo puedes hacer a través del Facebook, el like Interacción 101.1. Ahí también lo puedes ver, lo puedes escuchar, pedir tus temas musicales. Ahí se están anotando mucho la gente. Anótalo ahí, Fabiana 498. Y lo hace cantar y lo hace vivir el sábado, escúchalo.
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2: Ezequiel y su grupo en vivo.
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0: ¿Dónde?
2: Terra Megadisco, pues, Avenida Andresito 644.
3: No está. La llamo casi todo el día.
2: ¿Se le apagó una luz, amigo?
0: No, en realidad. Ah, sí. Se me apagó. No quiere funcionar más.
2: Está más negro que
0: estoy el... sin monitor y estoy sin luz. Estoy sin datos, estoy haciendo radio.
2: Ya le vamos a dar una manito ahí, dale.

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0: Ahí estamos con la música de la princesita Karina.
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0: ¿Cómo se llama el tema?
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0: Ahí vamos. 3755-45-8530, el aire de integración 101.1. Nos está quedando, ¿cuánto? 15 minutitos más o menos de programa, ¿no? 13. ¡Opa! Me da una gana tocar el acordeón.
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2: Porque te vi tocando la guitarra, pero estuve en un kiosco.
0: ¿Te acordás? Que andábamos serenateando.
2: Fíjese.
0: Ya se viene el sorteo en segunditos nada más, ¿eh?
2: Exactamente.

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0: Vamos con el sorteo, mi amigo, ¿te parece?
2: Exactamente.
0: Con el dígame, ganador.
2: Dígame un número del 1 al 20.
0: Del 1 al 20. 12.
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2: Bueno, número 12, Federico con el DNI 938. Ha sido el ganador del premio sorpresa. Uy, cómo lo va a vivir, ¿no?
0: Escúchame, ¿cómo tiene que hacer para retirar el premio, Richard?
2: Presentarse nada más ahí en Maxi Kiosco Pablo en Avenida José Ingenieros y Japón.
0: ¿Cómo?
2: Con su DNI y ahí ya lo van a estar entregando el premio, ¿eh?
0: Exactamente, ya sabes. Entonces, ¿dijiste Federico, puede ser?
2: Federico,
0: 738. Muchísimas gracias por estar en compañía de la radio participando en esta noche de martes. ¿De mañana tendremos algo?
2: Mañana también tenemos un regalito de la gentileza de Maxi Kiosco Pablo.
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2: Le vamos a visitar al amigo Rodrigo para ver cómo vamos a hacer para el sorteo de la moto, ¿eh?
0: Muy bien. ¡Opa! Muchísimas gracias a todos ustedes. Despacito nos vamos despidiendo esta edición día martes. Hacemos unos temitas más y entramos a despedirnos, ¿te parece?
2: Exactamente. Ya también te voy a estar comentando que a partir de las 5 de la mañana, el aire de integración ya con toda su programación al vivo.
0: Al vivo en el 101.1 aire de integración.
1: Tramposa.
0: La voz de Leo Mattioli.
2: Hacemos un temita a Leo Mattioli y después entramos a despedirnos.
0: Dale, vamos.

0: Estamos con los chicos de La Nueva Luna, la voz del señor Marcelo González.
1: Sale a caminar.
0: Perdón que no quedo quieto, lo que pasa es que me cuesta acostumbrarme que ahora nos ven. Comenzamos a despedirnos, señoras y señores, y no antes agradecerle a todos ustedes por haber estado en compañía de la radio 101.1, de mi parte, segunda edición, edición número 7 del amigo Richard, aquí a través del aire de integración con esto que dice Mala Junta. Muchísimas gracias a toda la gente que estuvo jugando con nosotros hoy.
2: Exactamente. Y mañana a partir de las 5 ya con un nuevo amanecer con Johnny Lino, con Tony Sabaré.
0: Ahí vamos con la programación de FM Integración. Dale,
2: después,
0: vamos.
2: A las 20, a las 8 volvemos mañana, volvemos con Norma Lunge, Alejandro Fayán Zavala, Johnny Lino, quien habla haciendo Sin Vueltas, gente de ley, después con Johnny Lino, con Adrián Camerún Álvarez, a las 3, las voces de la gente,
3: sabor,
2: con el señor Darío Jesús González, 101 Sport con el amigo Pablo Quesini.
0: Mi amigo Pablo Quesini, perdón que te interrumpa, déjame mandar un abrazo muy pero muy especial. Los años que hacen que no lo veo, Un abrazo grande, Pablo, inmenso la distancia, amigo.
2: Exactamente, y después a las 19 nuevamente nosotros con esto que llama La Junta. Muchas sorpresas.
3: Posadas.
2: Posadas.
3: Saludo.
0: El saludo. Hola, Posadas.
3: ¿Cómo dice?
0: Tantos años, Bueno, amiguito, nos vamos, ¿te parece?
2: Nos vamos y será hasta mañana. Muchas gracias a todos por estar.
0: En la puesta en el aire, musicalización de este programa y conducción, el señor Richard Burgos.
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0: No, de ti? ¿Por qué justo en esa parte me pone? No, es un amigo nomás, Mañana tenemos un conductor más, ¿no es cierto?
2: Mañana viene el amigo
0: Emax
2: Martínez. Mucha sorpresa también. En la conducción, un gran amigo, Sergio Gastón Chávez.
0: Muchísimas gracias, señoras y señores. Gracias, Richard. Gracias a toda la gente de la radio. Será hasta el día de mañana, si Dios así lo permite, con una edición más de esto que lo denominamos Mala Junta, en el aire de integración. Gracias. Saludos, Richard. Hasta mañana, amigo.
2: Hasta mañana, amigo. Nos vemos.
0: Chau, señores. Nos vemos mañana.
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0: Che, Fidel, me parece que nos vamos a tener que ir yendo.
1: Vos sabés, siempre lo mismo, ¿eh?
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0: Muchísimas gracias.
1: ¡Aguante Capanga, loco!
2: ¡Milo Jota! ¡Vamos, carajo!

0: a Poppy Espantoco. Fuerte el aplauso, gracias.
1: Gracias. Las palabras, Poppy.
0: Gracias, gracias a ustedes, chicos.
2: Gracias, Poppy.

Seguimos con este bloque de cumbias. El señor Daniel Agostini con nosotros.

hermoso, qué honor cantar este golazo.

Martini. Gracias, hermano.

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2: 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Escucha.

Tu vecino lo conoce, frase que identifica a este exitoso dúo llamado Rose. Señoras, señores, seguidos en todo el mundo, se va a incrementar seguramente ese seguimiento. Cantando ahora con La Morelo, Luna Bonita, ya...

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1: El tema se llama A Little Respect y lo hace Kevin Johansen. 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

0: una canción interpretada por tres. Ellos son Emanero, Abel Pintos y De La Planta, Borracho y Loco.
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0: los viajantes se van a atrasar.
1: Recorremos el mundo, recorremos el planeta. Suena Hardstyles, Late Night Talking.

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0: 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Ahora con Akon, Lonely.
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La voz de Abraham Mateo. 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

0: Acá están juntos para esta canción Ozuna y Capo, Más que tú.
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0: Gracias, gracias, gracias a todos.
1: Esto ha sido todo por hoy y nos vemos en la próxima edición de Gem Tonight.
0: Gracias, gracias, gracias a todos.

0: una participación, esta vez de Antonio Ríos junto a Noche de Brujas. Miéntele.
1: Miéntele, mi amor.

Mirá qué reunión. Marama, con Nahuel Penisi y Los Nocheros. Esto es No Te Vayas, Balada Remix.

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0: Kevin Johansen, Liniers y Tomás Atahualpa. Gracias.
1: No paramos un instante, un segundo en tu frecuencia más hits. Ahora, Mau y Ricky junto a Lagos, Noche de Luna.
2: No

0: para escuchar, para subir el volumen, esta vez Gordo con Emilia, Olvidarte.
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1: Valentino Oliva. Vos.
2: Gracias.
0: El grupo Turf, con la voz de Joaquín Leviston, junto a Milo J, Pasos al Costado.

0: Parte el aplauso.
1: Muchas gracias. Felicidades.
2: La exitosa banda de cumbia pop Agapornis, ahora que vuelvas.

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El grupo llamado Agapornis vuelve, por supuesto, con muy buena música para esta temporada. De los besos que te di.

Esta dupla se forma con Coti y Valentino Merlo. ¿Dónde están, corazón? ¿A dónde fue el pasado que no volverá?

0: 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Esto es así porque en un celular pueden coexistir cuentas asociadas. Te contamos cómo hacerlo. Primero, el tutor tendrá que registrar los datos del menor a su cargo en una cuenta asociada. Si el menor tiene el beneficio del boleto estudiantil gratuito, aparecerá en esa cuenta. Al subir al ómnibus, la persona a cargo elige la opción cambiar de cuenta y abona el viaje del niño con ese código QR. 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
1: La voz de Ángela Leiva junto a Yamana para ser Eras.
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1: Histórica banda del rock nacional. La Renga es el lugar de ninguna parte.
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La luz del lucero quemó su energía. La luna empieza a despedirse. El gallo despertó y amaga el primer canto. Los perros que eligen la noche para pasear por el barrio ya vuelven a casa. Los que se acostaron temprano y no pegaron un ojo se enojan al mirar la hora. El chofer ya está de pie y hace 10 minutos que puso en marcha el motor. En algún lugar el mate está listo y la olla negra se queja en el fuego. Los barrenderos municipales dejan limpia Oberá, mientras saludan al sereno que regresa soñando con soñar. Soñando con soñar. 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
1: Canadá, país anfitrión. Canadá estará presente en esta edición final de la Copa Mundial como país coanfitrión, en la que será su tercera participación en la competición. Hasta la fecha, los canadienses han disputado dos fases finales, México 1986 y Qatar 2022. En esta ocasión, bajo la dirección del estadounidense Jess Marsh y con el aliento de sus aficionados, el combinado norteamericano buscará superar por primera vez la fase de grupos y, quién sabe si también, soñar con un objetivo más ambicioso. Canadá disputó su primera Copa Mundial en México 1986 y, en ese entonces, tras quedar por delante de Guatemala y Haití en su grupo de clasificación, en la fase final quedó encuadrada junto con la Unión Soviética, Francia y Hungría. Su última participación fue en Qatar 2022. El emblemático emplazamiento de Vancouver va a acoger a 5 partidos de la fase de grupos. El gran estadio, sede de 5 partidos de la fase de grupos, un partido de 16avos de final y un partido de 8avos de final. Canadá saltará al campo para enfrentarse a Qatar el jueves 18 de junio y luego se medirá con Suiza el miércoles 24. Otros equipos que participarán en la fase de grupos de Vancouver son Australia, Nueva Zelanda, Egipto y Bélgica. Mientras que en Toronto, la sede será el BMO Field, un estadio moderno con capacidad para 45.000 espectadores. En Toronto van a jugar Canadá, Bosnia, Ghana, Alemania, Panamá, Costa de Marfil, Croacia, Senegal e Irak.
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0: 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Este mundial tendrá 48 participantes y tiene ya a los 52 árbitros principales y sus asistentes. Lo primero que se destaca es la gran presencia del continente americano. Entre la CONCACAF y la CONMEBOL son 20 árbitros, apenas menos de la mitad. El número se destaca principalmente porque, en el caso de Sudamérica, hay 6 selecciones clasificadas, pero el doble de árbitros, 12. Un número que contrasta notoriamente con el de Europa, que solo tendrá 16 referees, el mismo número de equipos clasificados por la UEFA. Además, habrá 8 de Asia, solo 6 de África, menos de uno por cada selección clasificada, y 2 de Oceanía, aunque uno es de Australia, que participó de las eliminatorias asiáticas. Argentina y Brasil son los países que tendrán más representación entre los colegiados, 3 cada uno. Yael Falcón Pérez, Darío Herrera y Facundo Tello irán por Argentina, y Rafael Claus, Ramón Abati y Wilton Sampaio por Brasil. Por detrás de Argentina y Brasil, la nota la dan México y Estados Unidos, dos de los pocos países que aportarán un binomio de árbitros principales. El bonus de estas selecciones por sobre Francia e Inglaterra, también con dos, es que aportarán una mujer como jueza principal. En el caso de México, es Katia Itzel García, quien ya tiene experiencia en el fútbol varonil, es internacional desde 2019 y ya dirigió el Mundial Femenino y otras competencias de la CONCACAF. Por el lado de Estados Unidos, la mujer representante es Mary Victoria Penso, conocida como Tori. Ya dirigió en la MLS, que es la primera división del fútbol estadounidense, y también en el Mundial de Mujeres, donde impartió justicia en la final del certamen en el año 2023.
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13: Sí, chamamecito para todos ustedes, esto suena así, así, así, así.

Un nuevo Mundial de Fútbol está por empezar.

0: Sudamericanos, cuatro veces campeones que quedaron afuera de la máxima cita esta vez y por tercera vez consecutiva. Antes de que comenzara esta seguidilla de pesadilla, solo se habían perdido dos veces el Mundial. El primero de todos, el primero, el de Uruguay en 1930, cuando hubo un boicot de las selecciones europeas, enojadas por no tener la sede, y el de Suecia del año 1958. Otra selección ausente será la Serbia. Claro, puede sorprender a muchos, pero de entre las selecciones ausentes, la segunda con más presencias a nivel histórico es la de Serbia. Bueno, no como tal técnicamente. Los balcánicos participaron bajo la bandera de Yugoslavia en las ediciones de 1930, 1950, 1954, 1958, 1962, Serbia con la bandera de Yugoslavia participó del Mundial 1974, en el 82, en 1990, y en 1998 se presentó como República Federal de Yugoslavia, en 2006 como Serbia y Montenegro, y en 2010, 2018 y 2022 como Serbia. Y en este estará ausente. Y ausente con aviso va a estar Rusia, por segunda vez consecutiva. Claro, el seleccionado ruso fue prohibido por la UEFA y la FIFA de toda competición afiliada a raíz de la invasión que desató en febrero de 2022 en Ucrania. El inicio del conflicto motivó su descalificación del repechaje para el Mundial de Qatar de ese año y de todo el proceso clasificatorio para la Copa Mundial que está por arrancar ahora. Antes de eso, Rusia había sido organizadora de la edición 2018, ¿se acuerda? Cuando logró llegar a cuartos de final y eliminó a España en el camino. Y Hungría tampoco irá a este Mundial. A los fanáticos más jóvenes podrá resultarles poco creíble, pero Hungría supo ser una potencia del fútbol de Europa, donde peleó mano a mano con gigantes históricos como Italia o como Alemania. Su época dorada abarcó las décadas de 1930, 1940 y 1950, cuando ganó tres medallas de oro en los Juegos Olímpicos y fue subcampeón mundial en dos ocasiones, en 1938 y en 1954. Y el otro gran ausente de esta cita mundialista es Polonia, que no va a estar en el 2026 porque fue segunda en el grupo de las eliminatorias. Polonia se ubicó detrás de Países Bajos y luego perdió la final del repechaje en un partido electrizante en Suecia.
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2: Seis de la mañana, 10 minutos en todo el país. Nosotros nos quedamos hasta la hora 9 en este espacio Un Nuevo Sol. 40-07-17, línea fija, nuestros celulares habilitados, 15-68-60-20 o bien 15-45-85-30, este último disponible durante las 24 horas aquí en el aire de integración. Estamos con el informativo religioso de la Iglesia Ortodoxa Rusa del Patriarcado de Moscú, el informe que nos envía el padre Bartolomé. Pedimos disculpas a la gente que nos llama cuando estamos al aire, es imposible atender el teléfono fijo y hablar al mismo tiempo al aire, por lógica razones, ¿no? Cuestión de lógica. Informativo religioso de la Iglesia Ortodoxa Rusa del Patriarcado de Moscú, sábado 16, 17 horas, servicio de vísperas en el Templo de Vallotroncho, domingo 17 de mayo a las 8:30, Divina Liturgia en Gobernador López. Informativo religioso de la Iglesia Ortodoxa Rusa del Patriarcado de Moscú. Buen día, gente de Integración Aguante el Rojo de Tiro Federal. Esta noche, buena semana, soy José. Mirá, José, se envía la foto. Un frigorífico, mirá vos. Saludos, José, buena jornada. Frigorífico. Bueno, saludos. Lo que sobra nomás, la orejita, la patita.

0: foto del Guenyo Ibañuc, la selfie habitual, bueno, Guenyo, este, no sé si él envía para todos su lista de contacto, qué onda, viste, pero todos los días manda su... No quiero ver más fotos tuyas en mi celular, Guenyo. 840.224 fotos de Guenyo tengo en el celular. ¿Qué nos cuenta el amigo Ricardo de Olivera? Buenos días.
1: Don Johnny, Lino, Don Tony. A toda la gente hermosa de FM Integración, un fuerte saludo a todas las chicas del IPS, de la parte del laboratorio. En un rato ya estoy yendo ahí para extraer todo lo que es análisis. Por muy buena la atención, siempre con entusiasmo, esa alegría. También agradecer al doctor Chávez, al doctor Fernández, al doctor González, que ya lo tocó Kuzman también, ya varios amigos médicos que están ahí. Atendí a todos los amigos que también siempre en estos días de reposo, días que tengo que cuidarme mucho, porque tengo un quiste dentro de los intestinos y bueno, veremos después los resultados médicos. Tengo que hacer la escopía y varios otros estudios más. Agradezco a toda la familia que se pusieron a predisposición, amigos conocidos, algunos que ya no están acá en Novedad, viven en otro país, en otras provincias, si necesitan una ayuda. Y bueno, ya ustedes que siempre también están atentos en todo. Un fuerte saludo también a los del hospital, también siempre muy buena la atención. A Samuel, a Don Pedro, a todos, a todos.
0: Muy bien, saludos a todos, a todos. Buena jornada, Ricardo. Bueno, a cuidarse. Y ojalá que salga todo más que bien.

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Buen día. Estas son algunas de las noticias más importantes. La Municipalidad de Oberá, en conjunto con la Policía de Misiones y el Juzgado de Faltas, continúan reforzando los operativos de control y secuestro de motocicletas que circulan con escapes antirreglamentarios. Se refiere a los que superen ampliamente los niveles de decibeles permitidos y generen contaminación sonora. En el marco de estos trabajos, autoridades municipales y de la Fuerza de Seguridad realizaron una nueva compactación y destrucción de aproximadamente 100 escapes. Escapes modificados, secuestrados durante operativos realizados en lo que va del año. Autoridades municipales remarcaron que se mantendrá una política de tolerancia cero frente a este tipo de infracciones. No comprendemos el sentido de utilizar escapes que lo único que hacen es perjudicar a toda la sociedad. Vamos a ser implacables y sin contemplaciones en estas cuestiones, señalaron. Asimismo, destacaron que esta es la primera compactación realizada en el año y recordaron que habitualmente se efectúan una o dos por año. Los controles se concentran especialmente durante horarios nocturnos y en las principales avenidas de la ciudad, donde vecinos denuncian reiteradamente la circulación de motos con escapes modificados. Los operativos son coordinados entre inspectores municipales, efectivos de la policía, comisarías y comandos operativos. Además, las autoridades solicitan el acompañamiento de la comunidad para denunciar este tipo de situaciones. Próximas elecciones de comisiones vecinales. Les toca el turno a otros 4 barrios. El miércoles 27 se hace la Asamblea General del Barrio Ecológico. Se hará a las 20 en la Plaza Ecológica. Al día siguiente, jueves 28, se desarrollará la Asamblea del Barrio Ulgren. Está prevista para las 20 en la Escuela 819, ubicada en calle Angélicas Narvaj. Mientras tanto, Villa Bárbaro y Villa Gunter también convocan a sus habitantes. Villa Bárbaro hará la asamblea el 3 de junio. Villa Bárbaro hará el miércoles 3 de junio a las 8 de la noche en la murga de...

próximas elecciones de comisiones vecinales, les toca el turno a otros 4 barrios. El miércoles 27 se hace la Asamblea General del Barrio Ecológico. Se hará a las 20 en la Plaza Ecológica. Al día siguiente, jueves 28, se desarrollará la Asamblea del Barrio Ulgren. Está prevista para las 20 en la Escuela 819, ubicada en calle Angélicas Narvaj. Mientras tanto, Villa Bárbaro y Villa Gunter también convocan a sus habitantes. Villa Bárbaro hará la asamblea el 3 de junio. Villa Bárbaro hará el miércoles 3 de junio a las 8 de la noche en la Murga del Monte y Villa Gunter el jueves 4 de junio también a las 8 de la noche en el SIC. Por su parte, Villa Lindstrom convoca asamblea de carácter informativo. Lo hace para tratar la modalidad del cambio de autoridades, la presentación de las listas, la fijación de fecha de elecciones y demás temas vinculados con el proceso electoral. La convocatoria, en este caso, es para el martes 2 de junio a las 20 en el barrio 21 Viviendas, Manzana 196, casa número 11. Liga Nacional de Básquetbol. OTC viaja hoy a Buenos Aires para enfrentar a Boca. Esta mañana parte en micro a la ciudad de Posadas, donde tomará el avión que lo llevará a la capital del país. El sábado en la Bombonerita disputará el tercer partido frente al Ceneice. Hoy sigue el operativo integral de podas. Tiene como objetivo realizar podas correctivas para mejorar la seguridad urbana, optimizar la visibilidad en la vía pública y garantizar el correcto mantenimiento del arbolado urbano. La ciudad fue dividida en 8 etapas operativas. Dentro del operativo se hacen tareas de podas correctivas, levantamiento de copa y trabajos de despeje. Las intervenciones incluyen despeje de cartelería, de cámaras de vigilancia y semáforos, como así también liberación de veredas. La comuna informó que durante el operativo no se realizarán extracciones de árboles, salvo casos puntuales de ejemplares muertos o de especies tulipaneros africanos o mirtos, conforme lo establecido por la ordenanza vigente. Tampoco se efectuarán retiros de ramas particulares ni podas de gran altura que excedan la capacidad operativa de la grúa municipal. La etapa 1 empezó ayer y se extenderá hasta el 27 de mayo. Comprende el microcentro, Villa Erasmi y Villa Kingren. Cuadrante A, microcentro y sectores de los barrios Villa Erasmi y Villa Kingren, entre Avenida Sarmiento y Sargento Cabral, desde San Luis hasta José Ingenieros. El cuadrante B comprende entre Avenida Sarmiento y Sargento Cabral, pero desde Avenida José Ingenieros hasta calle Los Andes. Y el cuadrante C, entre Avenida Sarmiento y Avenida Misiones, y desde Avenida Tucumán hasta la Avenida Libertad. Este domingo los equipos de la Liga Regional Lobereña de Fútbol empiezan a participar en los octavos de final del Campeonato Provincial. Los encuentros de ida se juegan este domingo y las revanchas el domingo 24. AEMO en Oberá recibirá la visita del Alcázar de la Liga de Puerto Rico. La cantera de la Liga Posadeña será local frente al Club Atlético Oberá. Olimpia San Antonio en el Estadio de Calle Finlandia recibirá a Tuyutí de la Liga Postoleña. Y en Posadas, Jorge Gibson Brown de la Liga Posadeña recibirá a la Asociación Exalumnos de la Escuela 185.

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0: Seguimos informando. Nacionales. El Consejo Interuniversitario Nacional, la Federación Universitaria Argentina y el Frente Sindical de las Universidades Nacionales convocaron a estudiantes, docentes, no docentes e investigadores a movilizarse ayer en todo el país. La jornada constituyó la cuarta marcha federal universitaria desde la asunción de Javier Milei como presidente. El acto central se hizo en la Plaza de Mayo. Entre los principales reclamos figuran el incumplimiento de la ley de financiamiento universitario por parte de la Casa Rosada, la falta de acatamiento a fallos judiciales que ordenaron en dos instancias el cumplimiento inmediato de los artículos 5 y 6 de la norma, que ajustan una recomposición de salarios y becas, la reducción del presupuesto para el sector y la pérdida de poder adquisitivo de los salarios. El documento final, leído por estudiantes, exigió al gobierno que éste cumpla de una vez por todas la ley de financiamiento universitario, votada, ratificada y validada en dos instancias por la justicia, mientras se espera la intervención final de la Corte. En medio de la marcha, el gobierno negó un desfinanciamiento de la UBA. Capital Humano, además, anunció una nueva plataforma que permitirá conocer la realidad de cada una de las universidades nacionales con datos actualizados y fehacientes. La muerte de Nisman. Procesaron a la ex fiscal Viviana Fein por encubrimiento agravado. En un giro significativo dentro de la causa que investiga las irregularidades en el inicio de la instrucción por la muerte de Alberto Nisman, el juez federal Julián Ercolini dictó el procesamiento de la ex fiscal Viviana Fein. La medida la señala como presunta responsable del delito de encubrimiento agravado debido a la gravedad del hecho precedente y a su entonces condición de funcionaria pública. La resolución, que incluye un embargo preventivo de 15 millones de pesos sobre los bienes de la ex fiscal ya jubilada, sostiene que Fein omitió los protocolos básicos de actuación durante las primeras horas del hallazgo del cuerpo en el complejo Le Parc en enero de 2015. Según el magistrado, para la justicia argentina ya se encuentra probado que el titular de la UFI AMIA fue víctima de un homicidio y que el accionar de Fein entorpeció de manera directa el esclarecimiento del crimen. La vicepresidenta de la Nación, Victoria Villarroel, solicitó fortalecer la República y reivindicó el diálogo con el Congreso, ya que es el ámbito donde debe prevalecer el diálogo, el respeto por la ley y la defensa del interés nacional. Según supo la agencia Noticias Argentinas, la presidenta del Senado dejó su mensaje a través de su cuenta oficial de la red social X en el marco del aniversario número 120 de la inauguración del Palacio del Congreso de la Nación. En medio de la marcha, el gobierno negó un desfinanciamiento de la UBA, Capital Humano, además, anunció una nueva plataforma que va a permitir conocer la realidad de cada una de las universidades argentinas, cada una de las universidades nacionales, porque en esa plataforma se van a publicar datos actualizados y fehacientes, informó ayer el gobierno nacional luego de la marcha universitaria en todo el país. Internacionales. El ejército colombiano abatió a 7 miembros de la guerrilla del Ejército de Liberación Nacional. Por lo menos 7 integrantes de esa guerrilla fueron abatidos por el ejército colombiano durante una operación militar en una zona rural del municipio de Tibú, en el departamento norte de Santander, en el noreste colombiano, según informaron ayer las Fuerzas Armadas colombianas. De acuerdo con información de inteligencia militar, esta operación habría dejado unos 7 muertos en el desarrollo de las operaciones militares. El presidente brasileño, Lula da Silva, lanzó ayer el programa Brasil contra el crimen organizado, una nueva estrategia nacional para combatir a las organizaciones delictivas, sus estructuras financieras y de mando, mediante acciones coordinadas entre la Unión Federal, estados y municipios. Lula da Silva anunció además la creación del Ministerio de Seguridad Pública, condicionada a la aprobación de la propuesta de enmienda a la Constitución de Seguridad por parte del Senado. El presidente brasileño afirmó que el combate al crimen organizado debe alcanzar a todas las capas sociales, al criticar la idea de asociar la criminalidad únicamente con la pobreza. Más de 110 premios Nobel pidieron la liberación inmediata de Narges Mohammadi ante la preocupación por el deterioro de su salud. La activista iraní de derechos humanos y premio Nobel de la Paz fue trasladada a un hospital tras ser encarcelada. En un comunicado difundido ayer, 112 premios Nobel instaron a las autoridades iraníes y a la comunidad internacional a actuar sin demora para lograr la liberación de Mohammadi y garantizar su acceso continuo a un tratamiento médico. Hasta aquí las noticias. La información mientras esperamos al sol.
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0: La música que endulza nuestros oídos, la música que alegra los corazones. El tanguito habitual, Roberto Goyeneche. Primero hay que saber sufrir, después amar, después partir y al fin andar sin pensamientos. Perfume de naranja en flor. ¿Qué tal? La música que solemos compartir a esta altura de la mañana, después del resumen informativo. La música ciudadana. Hasta las 9 estamos en esta propuesta de cada amanecer, un nuevo sol. Nos quedamos hasta la hora 9. Queda un montón por delante, más de la mitad del programa. Así que relájese, distiéndase, un buen mate seguramente, con yerba mate rojo, tal vez, con yerba mate Andresito, tal vez, o con yerba mate Cuñataiporá, del establecimiento yerbatero Juan Ángel Frey. Bueno, usted elige. Cualquiera de las alternativas va más que bien. En mi caso, Cuñataiporá, con un poquito de cedrón para alegrar el corazón, un poquito de azúcar para endulzar la vida. Y creo que hoy va a ser necesario un caramelito de miel o algo por el estilo, porque la garganta, la verdad que con estos cambios de temperaturas, nos vemos resentidos. 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Buenos días, aló Galera.
1: Buen día Johnny. ¿Cómo estás? ¿Cómo está por Misiones? Acá mucho frío, mucha neblina. Un saludo al Vino Lique, a Cuello.
0: Bueno, ahí está, cortito y al pie. El mensaje de nuestro amigo Aníbal, desde Charrúa, Brasil. Bueno, hoy ya seguramente sin heladas, ¿no? Ayer nos enviaba una foto de las heladas de ese sector. Buenos días.
2: Buen día, Janirino. Estoy escuchando tu programa. Está hermoso la música. Saludos a los amigos de la yerba, a Carlito, allá a Copisa, su gente allá que han preparado para estarle fiado. Todos los amigos de la yerba, Ramón Barbosa, que hoy tenemos un gran partido de nuevo. Saludarle a todos mis conocidos. Se echó un irino para haber pasado unos temas de RP 2000 para nosotros, ahí, pequeño tarefero y todo eso que estamos escuchando antes de salir a trabajar, Johnino. Bueno, que tenga una hermosa mañana, bendecida, miércoles para todos los del aire interacción.
0: Muy bien, saludos, su buena jornada. Vamos, dice el amigo Marce, mirá el mate ya preparadito ahí, espectacular. Seguramente con Cuñataiporá, o con mate rojo, o con yerba mate Andresito. Bueno, saludos Marce. Saludos ahí los muchachos del fútbol de Ruta 14, Guaraní. Muchachos de Guaraní. Bueno, buena jornada, seguramente antes de ir a laburar. Hoy ya un poco menos de frío, vamos a decirlo de esa manera. Si bien tampoco es que hace calor, ya a esta altura, por ejemplo, tenemos 11 grados, cosa que ayer, por ejemplo, a esta altura de la mañana teníamos 6, 7, antes de ayer creo que era 4, 5. Bueno, de a poco se va acomodando. Si bien estamos en otoño, para los próximos días se pronostica un leve ascenso en las temperaturas, pero, pronósticos de lluvias hay en el horizonte. Por ejemplo, para mañana jueves, mínimas de 13, máximas de 25, aumenta un poco más la temperatura, sí, pero también llegarían lluvias y lloviznas para esta parte de la región. Por ahora es lo que dice Infoclima. Bueno, veremos si se cumple o no se cumple lo que se está pronosticando. Desde el municipio de Colonia Alberdi nos recuerdan que hoy se relanza o se da la reapertura del Parque Natural Municipal Salto Dos Hermanas y Tobogán, con un acto protocolar hoy a las 9 en ese lugar. Buenos días, Johnny, ¿cómo estás? Paso las quinielas nocturnas, nos dice Mariano. Ah, el amigo Mariano, saludos Mariano. Familia Perfumería, un saludo Gregorio. Nos estaba llamando Gregorio, justo no le pudimos atender porque la verdad que estábamos solucionando algunas cuestiones técnicas. Escuché que estaba sonando el teléfono, no lo tenía conmigo, así que le pido disculpas, las disculpas del caso a don Gregorio. Bueno, Datos entonces de las tómbolas, señores apostadores, timberos, ¿cómo que timberos? Señores que han tentado la suerte. 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Nocturna tradicional, 8774-8774, Nocturna Plus, 1524. 1524, 74 y 24. 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Hola Johnny, te escucho. Como siempre, que tengan un buen día. Pregunto, ¿no tienen un cronograma de recolectores municipales de ramas, chatarras, etcétera, por Villa Barreiro? Mirá, el programa Manos a la Obra era el que estaba a cargo de esto, con recolección de chatarras, vacunación, castraciones. Pero la verdad que no hay un cronograma. Sé que estuvieron en algunos barrios, generalmente cuando van a estar o están en algún barrio van informando. Pero no sé si hay un cronograma ya preestablecido. Vamos a averiguar. Porque al menos nosotros no nos han enviado, sí. Cada vez que van a algún barrio, sí, lo anuncian. Y nosotros aquí también replicamos eso para que todos se vayan enterando. De todas maneras, lo que es recolección de ramas, la municipalidad ya se... expresó al respecto, dijo que no se va a hacer cargo de las ramas que son de su terreno, porque si usted corta las ramas de su terreno va a tener que hacerse cargo usted. Antes la municipalidad te cobraba, no me acuerdo cuánto era, y se encargaba de eso, sí, había un cronograma y demás. Después no sé por qué, bueno, la municipalidad se desligó de todo eso y ahora ya corre por cuenta del vecino. Lo que sí se está haciendo en muchos barrios o en muchos sectores, como escuchábamos a Tony en el informativo, son podas correctivas del arbolado público, porque, a ver, son aquellos árboles que por ahí entorpecen el cableado, la iluminación de los faroles de las jirafas, entonces por ahí viene la mano, pero son aquellos árboles que están en la vereda, insisto, que aquellos que por ahí están ocasionando o van a ocasionar algún tipo de inconveniente. Bueno, Alejandro, saludos. Andrés, perdón, buena jornada. Vamos a averiguar si hay algún cronograma, vamos a estar comentando. Y si no hay, bueno, no diremos nada, ¿no? Lógicamente. 6:44 minutos en todo el país. Nosotros hasta las 9 nos quedamos un nuevo sol. 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Bueno, algo de RP 2000 nos pedían. Así que, sin más preámbulos, musicalizamos este nuevo y fresquito amanecer. No tanto para como el, pero fresquito al fin.
3: Para vos.

RP 2000, cumpliendo con algunas solicitudes de los oyentes. 6 de la mañana, 57 minutos en todo el país, hasta la hora 9 nos quedamos un nuevo sol. Reiteramos datos de las tómbolas: nocturna tradicional 8.774, nocturna plus 1.524. Por otro lado, este próximo sábado 16 en el Centro Cultural Argentino hay una gran peña folclórica, venta empanadas criollas, servicio de cantinas, artistas invitados. Para reservar tu lugar tenés que comunicarte al 15 58 44 87 para reservar la mesa. Insisto, peña folclórica, pabellón argentino, sábado 16, 9 de la noche, venta de empanadas criollas, servicio de cantina, artistas invitados, baile. Reserva de mesas al 03755 15 58 44 87. 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Un poquito de música para cerrar esta segunda hora de programa. Ya se viene el espacio con Iglesia Luterana, el espacio con nuestros anunciantes, pero antes un poco de música.

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2: 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El tema del día es:
3: si no te gusta, perdona. El texto para este día dice: ruego a Evodia y Síntique que se pongan de acuerdo en el Señor. Esto lo encontramos en Filipenses capítulo 4, versículo 2. No nos equivocaríamos si decimos que la epístola a los Filipenses es la carta de la alegría. Casi se la puede uno imaginar a Pablo escribiendo estas palabras, apresurado por poner por escrito sus sentimientos hacia los hermanos de Filipos. Tal vez en su mente se imagina los rostros sonriendos de los filipenses mientras leían y escuchaban la carta. En esta carta del gozo también había quienes estaban en desacuerdo. ¿Cuándo no? Siempre están los que desarmonizan. Pablo no lo toma como un conflicto serio, pero lo suficientemente importante como para dedicarles unas líneas en esta carta. Pablo ama a los filipenses. Dos veces los llama amados en el primer versículo. Duele cuando los amados no pueden disfrutar la alegría a pleno porque están en desacuerdo. Sin embargo, en el Señor es posible encontrar un acuerdo. Así pensaba Pablo y así piensa Dios. ¿Estás en desacuerdo con alguien? Presumo que sí. Yo lo estoy. ¿Por qué sucede esto aún entre cristianos alegres? Porque pensamos que nuestro punto de vista es mejor que el del otro. Aquí es donde entra el Señor. ¿Qué piensa Él de nuestros puntos de vista? Reflexiona. Lo que Dios no le gusta, lo perdona. Oremos. Dios de toda alegría, dirígenos en todos nuestros pensamientos y acciones. Amén.

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0: 7 de la mañana, 20 minutos en todo el país. Aquí estamos en vivo a través del aire de Integración y Centro TV Canal 8, un nuevo sol. Bueno, ya se prepara toda la comuna de Alvear y Alberdi porque en un ratito se reabre, se relanza el salto Dos Hermanos y Tobogán en el municipio de General Alvear. Bueno, están trabajando en conjunto el municipio de Alvear y Alberdi junto a Colonia Chapá. Hoy miércoles 13, a las 9, el acto protocolar en el Parque Natural Municipal Saltos Dos Hermanas y Tobogán. Así que bueno, un muy lindo lugar, ya lo hemos comentado, en algún momento estuvo en pleno auge, cuando se hizo toda la estructura, eso fue en el mandato de Beto Hein. Y después, bueno, como que quedó muy, muy olvidado, bueno, habían diferentes factores, ¿no? Ya hemos comentado también, problemas con los accesos, la gente que destruía, rompía, que como siempre, lastimosamente, la gente amiga de lo ajeno también. Bueno, esperemos que en esta ocasión no suceda lo mismo. Esperemos que todo lo que se ha hecho perdure en el tiempo, para que todos podamos disfrutar de ese maravilloso lugar. Si no lo conoce, le recomendamos que se pegue una vueltita. ¿Qué más tenemos por acá? Mensaje de nuestros oyentes. Buenos días, Johnny. Excelente compañía, como siempre. Te escucho antes de ir a trabajar. Marcos, buenos saludos, Marcos. Buenos días, ¿me pueden repetir las quinielas de ayer a la noche? Bueno, no nos dice quién nos envía el mensaje. Buenos días, ¿cómo va a estar el tiempo? Lucía, buenos saludos, Lucía. Bueno, ¿por dónde vamos? Con las quinielas, dato gentileza de nuestro amigo colaborador, don Gregorio Parofeniuk. Bueno, hoy Mariano también colaborando con el auspicio de la Agencia Oficial 433. Nocturna Tradicional, 8.774, 8.774, Nocturna Plus, 1.524. Por otro lado, datos del tiempo. Bueno, hoy cielo algo nublado, dice. Por ahora, me parece que sí se va a cumplir. Iba a decir, no creo que, pero cuando miro para afuera, me parece que hay algunas nubes ahí dando vuelta. La temperatura actual, 12 grados, la humedad 63%. Vientos del sur a 5 kilómetros en la hora. Para hoy cielo nublado, máximas de 24 grados. Ya se va a ir normalizando en cuanto a temperatura. Mañana ya, por ejemplo, se pronostica una máxima de 25. Pero, siempre hay un pero. Para mañana ya nuevamente se pronostican lluvias y lloviznas, ¿vio? Para el viernes ya cielo despejado, buen tiempo, mínimas de 10, máximas de 26 grados. 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Estamos también comentándote de este pedido solidario que nos han enviado. Marisa tiene 46 años, hace una semana se le diagnosticó con cáncer colorrectal, lo cual consta de tratamientos largos que deben realizarse en posadas de lunes a viernes. Por ello recurro, dice el mensaje, a la solidaridad, se apela, de la población. Vamos a hacer una rifa para solventar gastos. Si querés colaborar con algún premio, podés comunicarte al 15 44 38 30 o al 15 73 85 88. Así que bueno, si usted tiene algún negocio o tiene algún producto que quiera donar para la rifa solidaria, puede comunicarse al 15 73 85 88 o al 15 44 38 30 o puede dejar su donativo, lo que usted quiera, ¿no? Si quiere donar dinero en efectivo para el tratamiento o para algún premio o algún producto, lo que usted desee, es a beneficio de Marisa, una vecina de Valle de Kingren, tiene 46 años y fue diagnosticada con cáncer de colon. Una situación muy compleja, ¿no? Y todo lo que conlleva, ¿no? Tratamientos casi a diario, traslados, bueno, muy complejo todo, la verdad que muy complejo. Y bueno, apelamos a la solidaridad de la audiencia, ¿no? Bueno, reiteramos, Peña Folclórica en el Pabellón Argentino será este sábado 16 a las 9 de la noche, con empanadas, criollas, servicio de cantinas, artistas invitados, bueno, para seguramente bailar y zapatear, ¿no? El que lo vi bailando chamamé fue el conductor de Telefe Noticias. Olvido siempre del nombre. Se hizo viral uno de sus videos bailando chamamé en el 15 de una de sus sobrinas. Bueno, ya me voy a acordar el nombre del conductor del noticiero central de Telefe. Y baila muy bien, baila muy bien. ¿Qué más tenemos por aquí? En este caso vía WhatsApp, bueno, la gente que nos envía algunas fotos del amanecer. ¿Cómo está el amanecer ahí en su pueblo, en su picada, en su región? Hay nubes, hay sol, hay helada, ya no creo hoy, pero bueno, puede pasar. Puede pasar. 15-68-60-20. En un ratito compartimos. Argentinos Belgrano, la primera semifinal, dice Olé. El partido se jugará el sábado domingo en la paternal. Argentino eliminó a Lanús. Luego eliminó a Huracán que venía a eliminar a Boca. Y bueno, y no pudo con Argentinos. Bueno, así es el fútbol, por eso decimos, no hay favoritos. No hay favoritos. Belgrano que eliminó a Talleres y ahora eliminó a Unión. Unión que venía a eliminar a Independiente Rivadavia, el mejor equipo del torneo. Y no pudo con Belgrano. Bueno, pues yo digo, así están las cosas. Bueno, la primera semifinal entonces se jugará entre Belgrano y Argentinos el próximo fin de semana en la paternal, lógicamente Argentinos llegó mejor clasificado, ¿no? Por ende se juega en su cancha, y después, insisto, la final será en un estadio neutral. Por ejemplo, River, si pasa a la siguiente instancia, bueno, está este partido de semifinal, de cuartos de final, perdón, lo juega como local. El siguiente partido, si le toca jugar, si es que pasa a semifinal, jugaría también de local. Y después la final, si no importa cómo viene cada uno o cómo hayan clasificado, se juega en un estadio neutral. Los cuartos de final del miércoles, Rosario Central, Racing, hoy 18:45, y River Gimnasia a las 21:30. Así que veremos quiénes pasan a la siguiente instancia, es lo que publica Olé. Esperemos que sea River, ¿no? Bueno, pero insisto, en este caso no hay favoritos y ha quedado demostradísimo con esto que le comentaba recién. 7:29 minutos en todo el país. Si querés comunicarte con nosotros, 15-68-60-20, 15-68-60-20 para WhatsApp o SMS, sí, WhatsApp, al 15-45-85-30. Estamos a disposición. Un poquito de música siempre hace bien. 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Bueno, un poco de música, lo nuevo o lo último de Julio da Rosa. Julio da Rosa, ¿cómo te va, mi amor? Este clásico del cancionero mexicano, de las baladas. Bueno, en esta versión al estilo de Julio da Rosa y su conjunto.
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7:42. Hasta las 9 nos quedamos. Un nuevo sol por el aire de Integración 101.1 40-07-17, línea fija. Nuestros celulares 15-68-60-20, 15-45-85-30. ¿Qué dice Misiones Online? Masiva marcha federal universitaria, estudiantes y docentes se movilizaron contra el gobierno nacional por la ley de financiamiento. No hipotequen el futuro, uno de los lemas. La Cámara de Representantes solicita a Nación un régimen diferencial impositivo para Misiones con un amplio consenso, que nos saquen el pie de la cabeza y nos dejen crecer. Es el pedido de la Cámara de Representantes. Carlos Sartori dijo: el narcotec me parece muy acertado porque genera un clima de transparencia y de seguridad sanitaria. Bueno, perfecto. ¿Y los gnocchi test se hará o no en algún momento? aquellos que cobran sin laburar, o que dice que laburan, creo que sería más importante. Misiones registró la caída más pronunciada de recaudación propia de todo el país. Tiene que ver con política y economía. Misiones registró la caída más pronunciada de recaudación propia de todo el país. Y sí, la gente los impuestos los deja en último lugar, ¿no? Posadas, la anónima garantiza 160 puestos de trabajo del hipermercado Libertad. Es decir, aquellos que trabajaban en el Hiper Libertad ahora van a trabajar en la anónima. No es que se van a generar nuevos empleos. Tal vez sí, ¿no? Pero en este caso habla puntualmente de los empleados que ya estaban en el Hiper Libertad. Como ustedes ya saben, ahora pasó a las manos de la anónima, esta cadena nacional que, bueno, también ahora se consolida en Posadas. Tras el agónico triunfo del domingo, este miércoles River recibe a Gimnasia por los cuartos de final del torneo Apertura. Lo que te comentábamos hoy, los partidos de los cuartos de final. Por el otro lado, ya están Belgrano y Argentinos en la semifinal, del otro lado de la llave. Federal A, el encuentro entre Mitre y San Martín de Formosa se podrá ver por la pantalla de Fox Sports, dice otro de los títulos de Misiones Online. ¿Qué más? Misiones Online dice: el intendente de Campo Viera advirtió que la situación del té y la yerba mate sigue complicada. Esperamos llegar a un precio justo, adecuado. Esperemos llegar a un precio justo para nuestros productores, dijo el intendente de Campo Viera al respecto. Siete de la mañana, 7:45 en todo el país. Hasta las 9 estamos aquí en un nuevo sol por el aire de Integración. ¿Querés comunicarte con nosotros? 40-07-17, línea fija, 15-68-60-20 o 15-45-85-30. En Alem, un automovilista fue hospitalizado tras impactar contra un camión cisterna. Bueno, terrible el golpe que se dio. Por la imagen de cómo quedó el auto, uno intuye la velocidad en la que circulaban. Lo llamativo es que el camión está sobre y el coche están sobre la banquina, ¿no? Eso es lo que llama. Al menos en la fotografía se aprecia eso. No se aprecia que hayan movido. No van a mover los dos autos al mismo tiempo incrustados, ¿no?
es lo que me llamó la atención, ¿no? Que ambos autos están en la banquina, no están sobre la ruta o el asfalto, o no sé si fue en una ruta o en una calle interna del municipio. Vamos a ver qué dice. La información: un hombre de 49 años resultó lesionado tras protagonizar un siniestro sobre la ruta nacional 14 a la altura del kilómetro 849, localidad de Leandro Benalem. Claro, me parecía que era sobre una ruta, pero insisto, los dos autos están sobre la banquina y el Gol, Volkswagen Gol, colisionó contra la parte trasera del camión cisterna. Y por cómo quedó el vehículo, me induce que venía, que no atinó a frenar. Obviamente se dio de lleno. Llamativo, ¿no? Por causas que son de materia investigativa, un automóvil Volkswagen Gol conducido por Ariel D. se colisionó contra un camión marca Fotón, perteneciente a una empresa de combustible, que se encontraba estacionado sobre la vera de la ruta. Por eso digo, es la verdad que inentendible. El rodado mayor, que transportaba material inflamable, era guiado por un hombre de 44 años, quien no sufrió lesiones, tampoco afectó a la carga, el fuerte impacto. En el lugar trabajaron efectivos policiales, bomberos voluntarios, quienes realizaron tareas preventivas debido al tipo de carga que transporta este camión. En tanto, el conductor del rodado menor fue trasladado a un centro de asistencia para la atención médica. Bueno, llamativo accidente, insisto. Esto sucedió en Leandro Benalem, sobre ruta nacional 14, a la altura del kilómetro 849. Uno de los temas que publica en su portal digital Misiones Online. Mensaje de nuestros oyentes, 1568-6020. Hola Johnny, ¿dónde es que puedo conseguir yerba mate Cuñataí? María, bueno, ahí ya te digo, María, actualizo los otros mensajes que están pendientes. Buenos días Johnny, muy lindo el programa, saludos, te escuchamos siempre con mi señora Marta. Soy Esteban, bueno, saludos Esteban, saludos Marta, buena jornada. 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Que te mencionaba, entre otros lugares, ¿no? Que después te vamos a ir comentando, si así lo decías. Informativo religioso de la Iglesia Ortodoxa Rusa del Patriarcado de Moscú, sábado 16 de mayo, 17 horas, servicio de vísperas en el Templo de Vallotroncho. Domingo 17 de mayo, 8:30 de la mañana, Divina Liturgia en Gobernador López. Informativo religioso de la Iglesia Ortodoxa Rusa del Patriarcado de Moscú. 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A ver, que nos envían una foto. La foto del amanecer, así amanece en Alberdi, nos dice María. Mira vos, qué lindo. Bueno, vamos a compartir ahora en un ratito nada más con la gente que nos está viendo a través de Centro TV Canal 8. Pero bueno, un poquito de música siempre hace bien, porque la música endulza los oídos, la música alegra los corazones. Un nuevo sol hasta las 9. 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
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Bueno, un ratito repasamos la agenda de pagos, el calendario de pagos de ANSES. 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Un poquito de música siempre, siempre hace bien, porque la música endulza los oídos, la música alegra los corazones. Y ya se viene también en un ratito nada más la Bolsa de Trabajo, este servicio gratuito del aire de integración que se emite todos los días a las 8, un servicio que acompaña el aire de integración prácticamente desde sus inicios, casi 40 años cerca de la gente, el aire de integración, y ahora en unísono con Centro TV Canal 8, la grilla de programación de PIT Misiones Punta Indio Digital, 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
Abel Pintos, todo de ti.

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16: 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Aquí están las posibilidades laborales. La bolsa de trabajo.

La bolsa de trabajo es un servicio gratuito que ofrece el aire de integración. Servicios ofrecidos. Ramón hace todo tipo de construcciones. Deja su teléfono 15-67-87-25. Oscar se ofrece para trabajar como chofer. Posee licencia profesional. Deja su teléfono 15-82-02-48. Carlos carpe, machetea, realiza trabajos en terrenos y chacras. Deja su teléfono 15-64-31-70. Ángel trabaja como construcción, plomero, también en pintura y electricidad. Trabajos de construcción en general. Deja su teléfono 15-75-2107. 15-75-2107. Rocío quiere trabajar en atención al público. Tiene 26 años, con referencia. También se ofrece para trabajar como niñera o al cuidado de personas mayores. Deja su teléfono 15-72-87-35. Ana se ofrece para trabajar como cocinera, dama de compañía o cuidando personas mayores. Deja su teléfono con experiencia y experiencia 15-22-23-51. Elisa, de 44 años, también se ofrece para trabajar como al cuidado de personas mayores. Deja su teléfono 15-64-67-27.

posibilidades laborales. La empresa Gontec solicita profesional metalúrgico con referencia y experiencia. Dejar currículum en calle Rivadavia 1097 o bien comunicarse vía WhatsApp, enviar currículum al 1563-7059. 1563-7059, reiteramos, la empresa Gontec solicita profesional metalúrgico con referencia y experiencia. Puede dejar su currículum personalmente en calle Rivadavia 1097 o bien enviarlo al 1563-7059 vía WhatsApp. Se busca tarefero, zona de los helechos. Otra posibilidad laboral, se busca tarefero, zona de los helechos. Para mayor información, comunicarse al 15 58 87 40. 15 58 87 40. Y la última posibilidad laboral tiene que ver con un pedido para una persona mayor que solicita dama de compañía. Persona al cuidado de persona mayor es lo que se solicita para mayor

0: amiga de la gente.
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8 de la mañana, 20 minutos en todo el país. Calendario de pago ANSES, lo que nos estaban consultando. Bueno, atención, este es el calendario de pago publicado por ANSES para todos los beneficiarios. ¿Qué se paga hoy? Bueno, pensiones no contributivas, DNI finalizado en 4 y 5, jubilados y pensionados que cobran el haber mínimo, DNI finalizado en 2, asignación universal por hijo, AUH y asignación familiar SUAF, terminación de DNI 2 está pagando hoy, al igual que asignación por embarazo. Asignaciones de pago único, matrimonio, adopción, nacimiento, todas las terminaciones, asignaciones por prenatal y asignaciones por maternidad. Hoy se paga DNI finalizado en 0 y 1. Esto es el calendario oficial de ANSES para quienes nos estaban preguntando. 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Ha iniciado su turno a las 8 de la mañana, por ende culminó su turno mañana a las 8 de la mañana. Bueno, hoy 21 horas, transmisión de Teis Sport. Boca, en la Bombonerita, recibe al OTC, el celeste de la tierra colorada. Playoff obligado a ganar hoy el Oberá Tennis Club. No le sirve otro resultado. Tiene que ganar los dos próximos partidos de visitante para forzar un quinto partido que se jugaría aquí en la ciudad de Oberá, porque perdió los dos locales. Tenía ventaja deportiva, jugó los dos de locales y los perdió. Por ende va ahora a Buenos Aires, ya está en Buenos Aires, hoy enfrenta a Boca en la Bombonerita, y bueno, obligado a ganar hoy, 22-10, transmisión de Teis Sport. El OTC enfrenta a Boca, o Boca recibe al OTC en sí, insisto, en la Bombonerita de Buenos Aires. Y ya que estamos con la agenda deportiva, reiteramos que hoy juega River, que hoy también juega Central con Racing, porque ya están definidos los semifinalistas de la otra llave. Son Argentinos y Belgrano. Argentinos, que le ganó a Lanús, luego a Huracán, y ahora se va a enfrentar con Belgrano. Belgrano, que eliminó a Talleres, luego a Unión, y bueno, y ahora se topa con Argentinos. Bueno, Unión no pudo con Belgrano. Le venía de ganar a Independiente Rivadavia, uno de los mejores equipos, pero no pudo con Belgrano. Huracán, que le venía a ganar a Boca, no pudo con Argentinos. Entonces, por ende, Argentinos y Belgrano se van a encontrar en la semifinal. Hoy se define la otra semifinal. Hoy a las 18:45, Rosario Central enfrenta a Racing y River Play a las 21:30 enfrenta a Gimnasia. De aquí saldrá el otro semifinalista. 8 de la mañana, 25 minutos en todo el país. Repasamos algunos títulos publicados en la portada digital del aire de Integración. Llega la segunda edición del preselectivo del inmigrante. La Federación de Colectividades de Oberá lanzó oficialmente la convocatoria para la segunda edición del preselectivo del inmigrante, una propuesta que vuelve a abrir las puertas del escenario más importante de la región a músicos, bandas y artistas que sueñan con formar parte de la programación oficial de la edición número 46 de la Fiesta Nacional del Inmigrante. Destruyeron escapes antirreglamentarios en Oberá y también intensifican los controles. La Municipalidad de Oberá, en conjunto con la Policía de Misiones y el Juzgado de Faltas, continúa realizando operativos de control y secuestro de motocicletas que circulen con escapes adulterados y otras cosas que son ilegales, irregulares. Por ejemplo, aquellos que superen ampliamente los niveles de o decibeles permitidos generan contaminación sonora en distintos sectores de la ciudad. Pregunto, me parece perfecto que bueno, yo la verdad que no entiendo cuál es el sentido de ponerle un escape, entre comillas, digamos, deportivo a una moto 110 y, no sé, creen que andan en una 600 cilindrada o 1000 cilindrada, no sé, ¿no?
La verdad que no, y no sé por qué tampoco, qué causa hacer tanto ruido, no sé, tampoco, nunca voy a entender, creo, cuál es el sentido de estar haciendo ruido con la moto. Pregunto yo, ¿también se aplica a los autos que pasan con los equipos de música a todo volumen, que son, que a veces a veces pasan por casa y te llegan a temblar las ventanas, ¿viste? Con esos equipos, esos baffles, que también generan, yo creo, que la misma cantidad de decibeles o más aún que los escapes ruidosos. Pregunto yo si no se hará lo mismo, o es solamente para, las reglas son solamente para las motos. Pregunto, porque si vos te vas a los diferentes lugares, llámese Mirador, Chuleta, además de las motos que salen, no todas, no hay que generalizar, pero en este caso algunos desubicados que andan haciendo ruido con escape libre, me parece perfecto que se destruyan, pero también en su gran mayoría hay vehículos, coches, camionetas con sistemas de sonido que la verdad que te dejan sordo si te mueves un poco cerca. Pregunto yo si en este caso no se aplica la misma regla. 8 de la mañana, 27 minutos en todo el país. Hasta las 9 nos quedamos un nuevo sol por el aire de Integración. Un poquito de música siempre hace bien, porque la música endulza los oídos, la música alegra los corazones. Ya está Richard Burgos en la parte técnica, trabajando a full, está transpirando de tanto trabajar, Richard. Ya está Marcelo San. Hoy se va a Alvear, a mi pueblo. Me pongo de pie. Porque claro, a las 9 creo que se hace el acto oficial del relanzamiento del Salto Dos Hermanas y Tobogán en ese municipio, que ya lo hemos contado varias veces, muy lindo lugar, y hemos reclamado muchas veces que se ponga nuevamente en vigencia. Desde siempre hemos reclamado, al menos en mi caso, porque lo conozco, porque fui, porque me crié allí en ese lugar, y me parece perfecto entonces que nuevamente se reflote este muy lindo lugar con mucha naturaleza, y ojalá que también la gente cuide ese lugar, ¿no? Porque uno de los factores fue la vandalización de todo lo que había ahí en cuanto a las infraestructuras, con los baños, las pasarelas, la verdad que se destrozó todo. Bueno, el paso del tiempo también hizo lo suyo. También algunos vecinos que reclamaban, porque allí en zonas aledañas hay chacras, hay cultivos, plantaciones, animales, y también reclamaban que por allí ingresaban a las chacras, a las plantaciones, personas desconocidas que habitualmente iban para conocer el salto que mencionábamos recién. Ojalá que, bueno, esté todo controlado en esta ocasión. Bueno, por allá andará el móvil don Marcelo Sanz, por General Alvear, para este relanzamiento o reapertura. En un ratito llega Norma Lunge, Alejandro Zavala y todo el equipo de El Aire de la Mañana. Nosotros seguimos, arrancamos a las 5 y hasta las 9 nos quedamos hoy con la ausencia de Tony Chavales. Como siempre los miércoles, compromisos contraídos con anterioridad. Bueno, sin más preámbulos y un poco de música, porque la música siempre hace bien. Me voy a tomar un mate, porque ya está medio frío hongo, con yerba mate cuñata y porá del establecimiento yerbatero Juan Ángel Frey. Un poquito de cedrón para alegrar el corazón, un poquito de azúcar para endulzar la vida. Y para endulzar nuestros oídos, entonces, Víctor Heredia, Dulce Daniela.

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1: 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Un nuevo Mundial de Fútbol está por empezar. 48 países van en busca de la copa más anhelada. 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Esta Copa del Mundo tendrá 4 selecciones debutantes: Cabo Verde, Curazao, Jordania y Uzbekistán. Y a pesar de que se trata del mundial más grande de la historia, con casi medio centenar de países participantes, habrá algunos seleccionados históricos que van a estar ausentes. Es el caso de Italia. Es el caso más emblemático, el de los italianos, 4 veces campeones, que quedaron afuera de la máxima cita esta vez y por tercera vez consecutiva. Antes de que comenzara esta seguidilla de pesadilla, solo se habían perdido 2 veces el Mundial. El primero de todos, el de Uruguay en 1930, cuando hubo un boicot de las selecciones europeas, enojadas por no tener la sede, y el de Suecia del año 1958. Otra selección ausente será la Serbia. Claro, puede sorprender a muchos, pero de entre las selecciones ausentes, la segunda con más presencias a nivel histórico es la de Serbia. Bueno, no como tal, técnicamente. Los balcánicos participaron bajo la bandera de Yugoslavia en las ediciones de 1930, 1950, 1954, 1958, 1962. Serbia, con la bandera de Yugoslavia, participó del Mundial 1974, en el 82, en 1990. Y en 1998 se presentó como República Federal de Yugoslavia, en 2006 como Serbia y Montenegro, y en 2010, 2018 y 2022 como Serbia. Y en este estará ausente. Y ausente con aviso va a estar Rusia, por segunda vez consecutiva. Claro, el seleccionado ruso fue prohibido por la UEFA y la FIFA de toda competición afiliada a raíz de la invasión que desató en febrero de 2022 en Ucrania. El inicio del conflicto motivó su descalificación del repechaje para el Mundial de Qatar de ese año y de todo el proceso clasificatorio para la Copa Mundial que está por arrancar ahora. Antes de eso, Rusia había sido organizadora de la edición 2018, ¿se acuerda? Cuando logró llegar a cuartos de final y eliminó a España en el camino. Y Hungría tampoco irá a este Mundial. A los fanáticos más jóvenes podrá resultarles poco creíble, pero Hungría supo ser una potencia del fútbol de Europa, donde peleó mano a mano con gigantes históricos como Italia o como Alemania. Su época dorada abarcó las décadas de 1930, 1940 y 1950, cuando ganó 3 medallas de oro en los Juegos Olímpicos y fue subcampeón mundial en 2 ocasiones, en 1938 y en 1954. Y el otro gran ausente de esta cita mundialista es Polonia, que no va a estar en el 2026 porque fue segunda en el grupo de las eliminatorias. Polonia se ubicó detrás de Países Bajos y luego perdió la final del repechaje en un partido electrizante en Suecia.
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8:46 en todo el país. La temperatura 10 grados 2 décimas, la térmica 10 grados, la humedad 97%, se mantiene allí, fresquito amanecer. Bueno, cielo nublado para la jornada de hoy es lo que se pronostica, y lluvias para mañana jueves, mínimas de 13, máximas de 24 para mañana jueves. Para el viernes ya nuevamente saldría el sol, mínimas de 10, máximas de 25 grados, lentamente iría ascendiendo la temperatura. Para el domingo se pronostica una mínima de 18, una máxima de 21 grados, posibles lluvias nuevamente, lluvias para el lunes y para el otro martes. Nuevamente el sol y intercalando, ¿no?, entre días lluviosos, inestables y días soleados. Es lo que más o menos dice Infoclima para los próximos días. Por lo pronto, entonces, para hoy cielo nublado, para mañana lluvias y para el viernes cielo soleado, despejado nuevamente con mínimas de 10 y máximas de 25 grados. Por ahora, por lo menos, es lo que pronostica Infoclima en su portal digital. La agenda deportiva para hoy, porque además del torneo Apertura, también hay Copa Argentina, hay Premier, hay MLS. Bueno, hoy por la Liga Argentina, torneo argentino, además del OTC que juega por la Liga de Básquetbol, ya lo hemos dicho, hoy 21:30, visita Boca, parada complicada porque tiene que ganar los dos partidos de visitante, perdió los dos de local, tiene que ganar los dos de visitante para forzar un quinto partido que si se llega a dar se jugaría aquí en la ciudad de Verá, porque OTC tiene la ventaja deportiva. No es fácil, complicada la situación, pero tampoco es imposible. Bueno, más allá del OTC, también hay fútbol argentino. Rosario Central, como ya lo hemos comentado, enfrenta a Racing a las 18:45 y River va a enfrentar a Gimnasia a las 21:30. Estos son los cuartos de final del torneo de Apertura de la Liga Argentina. Por otro lado, la Copa Argentina también hoy tiene un partido entre Platense y San Martín de San Juan. Hoy a las 16:45, Copa Argentina, Platense enfrenta a San Martín de San Juan. Por la Premier, el Manchester City enfrenta al Crystal Palace a las 16 horas. 16 horas, Manchester City, Premier League, la liga inglesa. Y por la MLS, el equipo de Messi, el Inter de Miami, enfrenta a Cincinnati a las 20:30. Cincinnati en realidad recibe al Inter de Miami de Lionel Messi por la MLS a las 20:30. Por otro lado, Olimpia exalumnos, Olimpia San Antonio exalumno, Estadio Juan Gualberto Cáceres, cuarta división a las 19:30 y primera división 21:30. Esto es la Liga Overeña. 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

Reiteramos datos de las tómbolas, señores apostadores, ustedes que han tentado la suerte. 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Informativo religioso de la Iglesia Ortodoxa Rusa del Patriarcado de Moscú. Por otro lado, reiteramos este pedido solidario. Marisa, 46 años, fue diagnosticada con cáncer de colon, lo cual consta de un tratamiento largo que tiene que realizarse en Posadas de lunes a viernes. Por ello, apela a la solidaridad, no por plata, sino para la donación de algún premio que pueda ser útil para una rifa, para que de esta manera se puedan solventar diferentes gastos. Si quiere usted colaborar con algún aporte, ya sea dinero, ya sea algún producto, algún premio para esta rifa solidaria, puede comunicarse con Marisa al 15 44 38 30 o con su hija al 15 73 85 88. Ya transitando los últimos minutos de programa, agradecemos a todos por la sintonía, por la preferencia. Marcelo Sanz ya rumbo a General Alvear. Hoy se hace... ¿Va o no va? Se hace el relanzamiento, la reapertura del salto, el combustible, la reapertura del salto Tobán y Dos Hermanas, este muy lindo lugar. Por otro lado, reiteramos que este próximo sábado se lleva a cabo en el Jardín Botánico este taller de fotografía, productos registrados con el celular, dictado por la profesional técnica en medios audiovisuales y fotografía, Pamela Barchuk. Este sábado a la hora 16, es totalmente gratuito, pero son cupos limitados, por eso hay que inscribirse, y hay un teléfono al cual usted se puede inscribir, que es el siguiente, teléfono para WhatsApp, 03755-15-42-1808, 15-42-1808, insisto, el curso es gratuito, se lleva a cabo este próximo sábado a partir de la hora 16, en caso de lluvia se suspende hasta nuevo aviso, es lo que nos comentan. También reiteramos esta actividad que se va a llevar a cabo en el Pabellón Argentino, Centro Cultural Argentino, invita a una peña folclórica, que se va a llevar a cabo este sábado 16 a las 9 de la noche, venta de empanadas criollas, servicio de cantina, habrán artistas invitados para ir a disfrutar de la buena música, bailar, por qué no, y disfrutar de unas ricas empanadas en el Centro Cultural Argentino, en la Casa del Parque de las Naciones. Hay que reservar la mesa, eso sí, hay que reservar la mesa, son cupos limitados. Para ello tiene que comunicarse al 03755 vía WhatsApp 15584487, 03755 15584487.

Nosotros nos estamos retirando de este espacio Un Nuevo Sol, que ha comenzado a las 5 de la madrugada. Nos reencontramos mañana tempranito ya con Tony Sabaré y todo el equipo. Quédese, ya llega Sin Vueltas con la conducción de Norma Lunge, con Alejandro Zavala, Richard Burgos, Marcelo Sanz y quienes habla. Nosotros con este espacio Un Nuevo Sol nos reencontramos mañana. A todos muchas gracias. Con música llegamos, con música nos vamos. Para el cierre, la agrupación musical Campedrinos. No sé.

0: Estaban con ganas de chocar.
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¿Qué tal? Buen día, ¿cómo están? Buen miércoles para todos. Hermosa jornada, hermoso día, fresquito, por supuesto. La temperatura sigue siendo un poquito más alta que la de el inicio de semana, pero sigue siendo de otoño. Así que a cuidarse, si no salió de su casa todavía, hágalo abrigado y bien abrigado. No importa que después tenga que cargar con los abrigos, no importa. Lo importante es prevenir algún tipo de afección en las vías respiratorias, por ejemplo, porque el cambio en la temperatura, los vaivenes en la temperatura, hacen justamente que estemos expuestos a las afecciones en las vías respiratorias. Richard Burgos del otro lado, Johnny Lino, que viene desde las 5 de la mañana, Richard que está desayunando a esta hora. Ah, un bizcochuelo. ¿Quién preparó, Richard? Sí. Ah, claro, Richard dice que es su... en este caso, para el desayuno, su preferido, el bizcochuelo.

0: 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Además, bueno, vía streaming, a través de nuestra página también nos pueden ver. Vamos a saludar a nuestro compañero de trabajo, ya lo saludamos, pero no lo escuchamos. Johnny Lino, ¿qué tal? Buen día. Johnny, ella está, pantalla está partida, sí, sí. Estamos los dos. Hoy, por lo menos en estos minutos, somos protagonistas con Johnny.
1: Sí, los jefes.
0: Buen día,
1: mientras,
0: Johnny.
1: Mientras sí. Lobo no está,
0: sí.
1: Aprovechemos.
0: Exactamente.
1: Buenos días, Alejandro. Buenos días a la audiencia. Como siempre, ya desde temprano aquí, abriendo la programación en vivo del aire de integración junto a Tony Sabré, que hoy justamente miércoles no está, como
0: claro,
1: el miércoles, compromisos contraídos con anterioridad, pero habitualmente suele estar. Bueno, la farmacia de turno, para quienes nos están preguntando, lo hemos comentado, pero el público se renueva, la gente se va levantando, uh-huh, va llegando al negocio, prende la radio. Entonces, para quien no se ha enterado todavía, hoy de turno, farmacia Gabriel, que se encuentra en Avenida Libertad 799, teléfono uh-huh, 407770. Farmacia Libertad presentó entonces la farmacia de turno, hoy farmacia Gabriel, la farmacia que ha iniciado su turno a las 8 de la mañana, por ende culminó su turno mañana a las 8 de la mañana. Por otro lado, perfecto, también tenemos el calendario de ANSES. Hoy jubilados y pensionados están cobrando, aquellos que tengan el DNI finalizado en 2, pensiones no contributivas, se paga DNI 4 y 5, asignación universal por hijo, DNI 2, al igual que SUAF. El SUAF era lo que antes se llamaba salario con aporte.
0: Exactamente.
1: Que ahora es SUAF. Asignación universal también, insisto, DNI 2, al igual que asignación por embarazo. Asignación por prenatal y asignación por maternidad, DNI 0 y 1, y asignación de pago único como matrimonio, adopción, nacimiento, todas las terminaciones según el calendario oficial de ANSES.
0: Muy bien, enseguida vamos a actualizar datos del tiempo nuevamente y las previsiones climáticas para lo que resta de esta jornada. Hoy lo escuchaba a Johnny. Se viene una semanita variada, Johnny, incluso esta semana va a subir un poco la temperatura, vamos a tener ascenso térmico y después para el inicio de la próxima semana algo de lluvia también.
1: Sí, por ejemplo, para hoy se pronostica una jornada con cielo nublado, para mañana jueves se pronostican lluvias mínimas de 13, haciendo un poquito la temperatura, pero uh-huh, se registrarían lluvias para mañana jueves, mínimas de 13, máximas de 24, para el viernes buen tiempo, con mínimas de 10, máximas de 25, pero para el fin de semana nuevamente tiempo inestable, para el sábado y domingo lluvias, mínimas de 15, máximas de 24 para el sábado, y para el domingo mínimas de 18, máximas de 21. Volvería el sol el día martes, según lo que pronostica Infoclima, así que vamos a tener unos días, un fin de semana con tiempo inestable y con algo de sol, así que va a ir intercalando.
0: Para que estemos en contacto, al 1545-8530, también hay mucha gente que elige enviarnos mensajes vía la página, sí, www.elairedeintegracion.com.ar, que también es una alternativa, y tenemos el 686020, Johnny, que también
1: sí,
0: está
1: habitualmente
0: operativo.
1: Sí, sí, nos envían mensajes algunos oyentes, como en este caso Oscar, que nos saluda y nos hace saber que ahí del otro lado nos está escuchando.
0: Bueno, muchísimas gracias, Oscar. Vamos a hacer la primera pausa. No vamos a decir nada todavía de la pregunta para que participen los oyentes.
1: La consigna, porque
0: eso lo tiene Norma.
1: Claro, no estamos autorizados para eso.
0: No estamos autorizados, claro. Sí, siempre sugerimos.
1: Claro.
0: Nos tomamos el atrevimiento de sugerir, de darle algunos tips a Norma para que formule esa pregunta o esa consigna. ¿Consejo del día? También a cargo de Norma Lunge. El consejo, hay cosas que no se pueden transferir, que son únicas. Así que la consigna y el consejo del día la tendrán o lo tendrán cuando venga Norma Lunge. Bueno, hoy será un poquito más tarde.
1: Saludos a un Hugo Wegner, que ya también Hugo es nuestro
0: buenísimo
1: movilero secundario.
0: Claro, él es nuestro auxiliar,
1: sí,
0: móvil.
1: Sí.

0: Bueno, nos envía una información sobre huellas de un felino de gran porte en zona rural de Campo Grande. Bueno, vamos a compartir un poco más. Dice, las huellas que compartí fueron acá en la chacra de Edman, zona de Fontana. Ah, después nos envía otra foto, mirá vos. Después vamos a compartir con los oyentes y televidentes también.
1: Se puede apreciar bien.
0: Sí, sí, sí. Por ejemplo, la foto que nos envía, supongo que la sacó él, ahí en la chacra de Edman. Tiene el tamaño de un lente, más o menos.
1: Ah, grande.
0: Sí, este, voy a descargar la foto.
1: Un felino grande.
0: Un felino grande, un lindo gatito. No sé, bueno, supongo que debe ser un felino. Este, porque otra cosa...
1: Un michi grande.
0: Sí, en este caso la foto nos envía Hugo y nos dice que es en la zona... Zona Fontana, chacra de Edman. Mirá, ahí está.
1: Ahí está, mirá. Ah, claro, y comparó justamente con, sí, con las gafas, con el, con los anteojos.
0: Claro.
1: Sí, es grande. Una pisada, una huella que se hace sentir.
0: ¿Lobizón?
1: El lobizón, dice. ¿Puede ser? No, no, Richard. Me parece que es de un felino.
0: Felino. El lobizón tiene, que tiene pata de... De humano mezcla con... ¿O no?
1: Y la verdad que nunca vi la pisada del lobizón. Pero... No sé, Richard.
0: ¿No? Pero si el hombre se transforma en lobizón, el alguno...
1: Sería algo pie, similar.
0: Claro, al pie de un hombre.
1: Claro. Vamos a averiguar, por ahí algún oyente sabe, nos cuenta.
0: ¿Cómo es la pisada del lobizón?
1: Claro, siempre es importante el aporte de los oyentes. Viene muy bien para ilustrarnos en este... En casos como este, donde no tenemos la precisión. Sí, sí. Bueno, bienvenidos a todos a Sin Vueltas por el aire de Integración. Nos quedamos hasta las 12.

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0: El Senado comienza hoy a tratar la reforma electoral. Se vienen épocas de reforma. Por un lado, la eliminación de las PASO a nivel nacional, donde Misiones ya anticipó la postura. Los legisladores misioneros van a apoyar. El conductor de Encuentro Misionero, Carlos Rovira, recientemente anticipó y confirmó que los legisladores nacionales van a apoyar la eliminación de las PASO por el costo que ello representa y por ser innecesarias, argumentó. Y, por otro lado, en Misiones, se habla también de alguna posibilidad de reforma, nada todavía es claro, pregunta Richard por la ley del EMA, alguna limitación habría allí, están trabajando en ese proceso de reforma de acuerdo a lo que se había anticipado, pero sí lo que se viene es, y tiene que ver con lo electoral, es el ficha limpia misionera. Ya se confirmó que se viene ficha limpia. No, no es que solo se confirmó. Empezó el debate, el análisis en comisión del proyecto. El proyecto ya está presentado, se está debatiendo, se está analizando en comisión. Hay distintas miradas al respecto. Seguramente después Norma Lunge va a ampliar un poco más sobre los distintos aspectos que forman parte de ficha limpia misionera. Incluye a los que tengan antecedentes de faltas graves de tránsito, por ejemplo. Estamos hablando que falta grave de tránsito es un semáforo en rojo, pasar un semáforo en rojo, conducir en estado de ebriedad, por ejemplo. Y hay otra falta, transitar a contramano, puede ser también. En fin, eso va a entrar dentro de ficha limpia. Y va a ser responsabilidad de los partidos políticos pasar el sedazo en los candidatos. Y bueno, o sea, verificar, filtrar, ver bien la situación de cada candidato y a partir de allí admitirlo o no. Porque después pueden llegar a ser, por lo menos en el espíritu y en la letra de esa ley, pueden, si se sancionan, pueden llegar a ser sancionados, valga la redundancia, los partidos políticos que admiten un candidato que tenga esos antecedentes, por ejemplo, estar en el registro moroso de alimentantes. El registro de alimentantes morosos, esa es la denominación correcta, pero aquellos padres que deben alimento a sus hijos también, entre otros, bueno, antecedentes penales, por supuesto, también. Bueno, eso se está analizando ya en la legislatura misionera. Recién veíamos en placa, allí no ponía Johnny, sobre la reforma electoral a nivel nacional, el fin de las PASO, un nuevo sistema político, lo que se impulsa es eliminar las PASO, van a haber requisitos más estrictos para los partidos políticos, la boleta única papel, obviamente, la ficha limpia, la prohibición de condenados en segunda instancia, financiamiento que sea predominantemente privado, con mayor transparencia, elecciones simultáneas en todo el país. Parte de la reforma electoral que comienza a analizarse hoy en el Congreso de la Nación. El Senado comenzará a debatir la reforma electoral. En principio, esta tarde, a partir de las 16, el tratamiento será en comisión. El tratamiento será en comisión esta tarde a partir de las 16. Y los puntos centrales son los que mencionábamos recién, ¿no? De este proyecto. E insisto, el bloque de Encuentro Misionero ya anticipó el apoyo a la eliminación de las primarias abiertas simultáneas y obligatorias, las pasos que rigen a nivel y que están en vigencia todavía a nivel nacional. Se abre este miércoles entonces, hoy a las 16 en el Senado, el debate de la reforma electoral que tiene como punto central la eliminación de las PASO, insisto, para definir los candidatos candidatos electivos para tanto el Congreso de la Nación como también para la Presidencia, es decir, cargos legislativos y cargo ejecutivo. El tratamiento va a ser en la Comisión de Asuntos Constitucionales de la Cámara Alta, en este caso del Congreso de la Nación, comisión que preside Agustín Cotto, y comienza la reunión, comienza el debate con el informe que dará la asesora del Gobierno Nacional y ex titular de la Dirección Nacional electoral, Luz Landívar, es quien será la encargada de dar a conocer este informe respecto al proyecto de reforma electoral que pregona el gobierno nacional. Bueno, todos opinan, de distintos sectores políticos, la mayoría por lo menos, es que las PASO no definen nada y que las PASO solo significan millones de pesos en gasto para los argentinos, y por eso tiene un amplio apoyo su eliminación. Por lo menos distintos sectores ya se han manifestado. Bueno, la apertura del debate entonces se realiza hoy en medio de un apoyo que es importante, pero también en medio de fuertes diferencias entre La Libertad Avanza y los bloques dialoguistas. Si bien hay rechazo, hay coincidencia en un gran porcentaje, bueno, hay diferencias también de matices respecto a cómo llevar adelante esta reforma electoral nacional. Por eso, ahí se da esa diferencia, y ese será el contexto en el que se abre el debate hoy en la Cámara Alta, en la Comisión de Asuntos Constitucionales. El contexto, digo, será ese, el de diferencias entre La Libertad Avanza y los bloques aliados, porque los bloques aliados querían tratar primero una, o querían hacerlo de forma separada, ese tratamiento, digamos, una manera distinta a la que plantea el gobierno. Querían tratar primero la ley de ficha limpia en forma separada, lo que fue rechazado por el gobierno nacional. Por lo tanto, allí nacen las diferencias. En primera instancia, la jefa del bloque libertario, Patricia Bullrich, había hablado de un posible aval a esa propuesta, o había dado el aval a esa propuesta de tratar por separado ficha limpia, pero después, bueno, el gobierno nacional decidió no hacerlo, y así arranca entonces el debate en comisión en el Congreso de la Nación hoy a las 16 con estas diferencias entre La Libertad Avanza, es decir, el gobierno nacional, el oficialismo y los bloques aliados, los bloques dialoguistas, así se denominan en el Senado. Hablando de reforma electoral, estamos ya en un clima preelectoral. Algunos obviamente ya lo toman como electoral, propiamente dicho, por el tiempo, queda poco tiempo. Pasa el Mundial y lo tenemos ahí a fin de año cerca, y después ya, 2027, claro, es todo muy rápido. Así que dicen que después del Mundial se empieza a definir todo, a nivel provincial, seguramente a nivel nacional. Bueno, el que ya se lanzó a la presidencia, ya dijo que quiere ser candidato a presidente de la Nación, es el dirigente Sergio Buñac. Quiere ser candidato a presidente de la Nación, pero pidió en este sentido una renovación profunda del partido justicialista, del peronismo a nivel nacional. Recordemos que Buñac fue gobernador de San Juan y es actualmente senador de la Nación, y ya manifestó sus intenciones de ser presidente de la Nación, confirmó en realidad la postulación presidencial y llamó a una discusión de ideas más que de nombres. Bueno, escuchamos en todos los meses o momentos previos a las elecciones, cuando se empiezan a precalentar, empieza el precalentamiento, no, los nombres no son importantes, lo importante son las ideas, lo importante es tener un eje programático de gobierno, los nombres se verán después, se van a adaptar, se ajustan a la situación. Mentira, los nombres siempre están, lamentablemente, no lo decimos nosotros, eso queda demostrado después, que se terminan discutiendo nombres y se olvidan de esas ideas que pregonan como fundamental y fundacional a la hora de presentar un proyecto electoral, un proyecto político electoral, con fines electorales mejor. Bueno, Buñac por lo menos vuelve a repetir lo mismo, que lo más importante son las ideas y no los nombres, y que hay que buscar una renovación profunda dentro del peronismo a nivel nacional. Cuando habla del peronismo, habla de la conducción partidaria, obviamente, Sergio Buñac, que ya se anotó para la presidencia de la Nación, entonces, para el 2027. Actualizamos datos del tiempo, si te parece, Johnny, en la ciudad de Uberá, a las 9:33 minutos en la Argentina.
1: Sí, actualizamos porque ahora está ideal para el mate con facturitas y es lo que tengo acá.
0: Recién eran era bizcochuelo.
1: Bizcochuelo.
0: Gentileza de Johnny Lino. Ahora...
1: facturas.
0: Facturas.
1: Gladys, saludos. Nos trajo Gladys y Eón, nuestros oyentes de siempre. Bueno,
0: saludos.
1: Me trajo...
0: Muy amables.
1: Sí. Acá hay una caja con...
0: A la pucha.
1: Con insumos.
0: ¿Qué es?
1: Muchas gracias. Y también,
0: mirá ¿qué es?
1: Y acá me trajo, porque escuchó que tenía problemas con la garganta.
0: Mirá,
1: escuchó que tenía problemas con la garganta y hasta eso me trajo.
0: Te trajo también.
1: Sí, sí, para la garganta. Muchas gracias, Gladys.
0: Qué atentos. Qué atentos.
1: Sí, amigos oyentes de General. Y bueno, somos de Alvear, somos gente buena. Así
0: gente
1: que,
0: buena.
1: Gente buena, ¿qué más podemos
0: Yo hacer? Creo que tenemos que hacer una alianza entre Alvear y Campo Ramón.
1: Sí, sí, sí. Bueno, datos del tiempo, entonces, según la página Infoclima, actualmente la temperatura se mantiene ahí estable, 12 grados 3 décimas, la térmica 10 grados, la humedad 97%, e insisto, para hoy se pronostica cielo nublado con máximas de 28 y para mañana jueves posibilidad de lluvias mínimas de 13, máximas de 24 grados.
0: 9:34 en la Argentina, estamos en Sin Vueltas, por el aire de integración, Punta Indio Digital, en streaming, en las redes del aire de integración, Facebook, por ejemplo, allí ya estamos presentes, en nuestra página en www.elairedeintegracion.com.ar, todo el equipo, Johnny Lino, Richard Burgos, Marcelo San, Norma Lunge, que llega enseguida, quien les habla, Alejandro Zavala. Pausa y volvemos enseguida.

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41 minutos en todo el país. Nosotros hasta las 12 estamos sin vueltas por el aire de Integración 101.1. Y a propósito del aire de Integración, estamos leyendo un artículo publicado en la página del aire de Integración, donde usted puede ingresar, www.fmelairedeintegracion. Allí se puede enterar de todo lo que sucede, leer todas las informaciones que se generan aquí en el aire de Integración, y también puede ver, hay un apartado arriba que dice Radio Online, aplicación de la radio, o ver Centro TV Canal 8, o descargar la aplicación de Centro TV Canal 8 si no quiere ver o no quiere escuchar. Bueno, ahí usted tiene las diferentes opciones. Bueno, estaba ingresando y leyendo esta publicación. Llega la segunda edición del preselectivo del inmigrante. La Federación de Colectividades de Oberá lanzó oficialmente la convocatoria para la segunda edición del preselectivo del inmigrante, una propuesta que vuelve a abrir las puertas del escenario más importante de la región a músicos, bandas y artistas que sueñan con formar parte de la programación oficial de esta edición número 46 de la Fiesta Nacional del Inmigrante. Con el objetivo de impulsar talento regional, brindar nuevas oportunidades a artistas emergentes y consolidados, la convocatoria invita a solistas, agrupaciones, a vivir una experiencia única rumbo a la fiesta más convocante, o una de las fiestas más convocantes del país. El certamen contará con categorías diversas para distintos estilos musicales: folclore, baile, rock, heavy nacional, internacional. El proceso se desarrollará en diferentes etapas: inscripción y selección inicial, audición entre jurado especializado y una gran final en el Pre-Festival del Inmigrante 2026. Desde la organización adelantaron que se seleccionarán tres finalistas para diferentes categorías, tres por categoría, quienes competirán en las instancias finales por un lugar en el escenario mayor de la Fiesta Nacional del Inmigrante, frente a miles de espectadores. Para participar, los interesados deberán completar el formulario de inscripción con información artística y técnica, incluyendo nombre artístico, cantidad de integrantes, instrumentos, redes sociales, requisitos técnicos y una breve reseña del proyecto musical. Además, será obligatorio enviar un video de ensayo grabado en formato crudo sin edición y realizado con el celular al correo. Así que nada de autotune ni nada de eso, me imagino que por ahí viene la mano. Bueno, el link de inscripción podrá encontrarse en las cuentas oficiales de Instagram de la Fiesta Nacional del Inmigrante y Federación de Colectividades, como así también ingresando a fiestadelinmigrante.com, que es la página web. La iniciativa es organizar esta convocatoria abierta, organizada e impulsada por Federación de Colectividades, y cuenta con el acompañamiento de Overcome y Fresh Shop Porto Maguá, empresas que se suman al impulso y promoción de la cultura y la música regional. La invitación ya está abierta. La próxima gran banda o artista que suba al escenario mayor puede estar ensayando hoy mismo, dice la nota, insisto, publicada en la página del aire de Integración. También en la página del aire de Integración leemos esta noticia que comentábamos hoy temprano, ¿no? La destrucción de escapes antirreglamentarios en Oberá. Y también se han intensificado los controles. Así que a poner la moto, el auto al día, porque si andas medio chimbo por ahí, agarra el control y bueno, chau tu plata. Así que la municipalidad de Oberá, en conjunto con la policía de Misiones y el juzgado de faltas, continúa reforzando los operativos de control y secuestro de motocicletas que circulen con escapes antirreglamentarios, es decir, adulterados, escapes entre comillas deportivos, porque insisto, lo repito, si vos le pones a tu motito, sin desmerecer, ¿no?, 110 centímetros cúbicos, un escape entre comillas deportivo no se va a transformar en una Honda 1000 centímetros cúbicos, ¿no? Se entiende. Y cuando vos ves que te miran cuando acelerás y haces contraexplosiones, te miran diciendo, pero qué pedazo de... No te miran porque dicen, mirá qué capo que sos. No, al contrario, eso causa... No te voy a decir la palabra, pero ya te podés imaginar. No, uno no entiende, yo no, la verdad que no entiendo. Manejo moto desde que tengo el permiso legal para circular con algún vehículo. Tuve autos, motos. Y no entiendo esta manía de hacer ruidos con las motos. Pero bueno, decía yo también, ¿qué pasa con los automovilistas que tienen esos equipos que incluso son sonidos mayores que un escape libre?
esos equipos de sonido, que son decibeles, me imagino que mucho mayores, porque cuando pasan o cuando te vas ahí, escuchás esos autos con esos super mega parlantes que la verdad que despiertan a todo el vecindario. Me parece que la pareja nadie se queja, me parece que también debería hacerse hincapié, porque, insisto, a cualquiera, y es uno de los reclamos también que recibimos nosotros, no solamente de las motos, los reclamos que recibimos aquí, sino también son los fuertes sonidos producidos por estos equipos musicales que instalan en los vehículos, que me imagino yo que también causan decibeles altos. E insisto, me parece que también se va a hacer hincapié en eso. Bueno, los controles se encuentran especialmente durante horarios nocturnos en las principales avenidas de la ciudad, donde los vecinos denuncian reiteradamente la circulación de motocicletas con espacio escapes modificados. Los operativos son coordinados entre inspectores municipales, efectivos policiales y comisarías con diferentes comandos operativos. Además, las autoridades solicitarán el acompañamiento de la comunidad para denunciar este tipo de situaciones. Muchas veces ya colaboran aportando cámaras de seguridad, fotografías e incluso datos sobre el domicilio donde se encuentran estas motocicletas. Así que guarda, se denuncian. Insisto, me parece perfecto, aplaudo que se lleve a cabo esta iniciativa, que se destruyan los escapes, pero también me parece que algunos automóviles que tienen equipos de sonido importantes también causan lo mismo. Y hemos recibido nosotros muchas veces llamados telefónicos de vecinos que están, no sé, ahí en cercanías de la Chuleta, en cercanías del Mirador, que también son molestados con este tipo de sonido. 9 de la mañana, 48 minutos en todo el país. ¿Querés comunicarte con nosotros? 40-07-17, línea fija. Nuestro celular 03-755-15-68-60-20. Nos envían desde la Asociación Protectora de Animales, mi fiel compañero, lo siguiente. Seguimos juntando mantas, abrigos, toallas, aquello que ya no se use y pueda ser utilizado. Esto es para los perritos, animalitos, gatitos rescatados, ¿no? Para el invierno, lógicamente, por ende se está buscando abriguitos, mantas polares y demás, todo lo que pueda servir, mantas, abrigos y cuchitas también. Si usted quiere comprar, por ejemplo, una nueva y quiere donar, lo puede hacer. O si tiene alguna frazadita que ya no la está usando y la quiere donar, también será aceptada. Bueno, para colaborar con la Asociación Protectora de Animales sin fin de lucro, mi fiel compañero, puede comunicarse al 03755-1564-9348 o al 1577-2175. Nosotros, hasta las 12, nos quedamos sin vueltas. Pausa y ya volvemos.

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11: La selección de Australia se prepara para ser partícipe también de esta nueva Copa del Mundo. Nación que aspira a mejorar sus dos resultados en octavos de final. Australia debutó en la Copa Mundial FIFA en 1974, pero tuvo que esperar 32 años para regresar a la fase final de la competición en Alemania 2006. Y desde entonces, la selección australiana se ha clasificado para todas las ediciones del torneo. Este año participará por sexta vez consecutiva en la fase final, ahora en Norteamérica. Y tras haber llegado a octavos de final en dos ocasiones, incluido el Mundial de Qatar 2022, la selección que dirige Tony Popovich, que como jugador vistió la camiseta de Australia en más de 50 partidos, va a intentar alcanzar nuevos logros en Canadá, México y Estados Unidos. ¿Cuándo debuta Australia? Pues el sábado 13 de junio a la medianoche del viernes al sábado, a las 0, ante Turquía, por el grupo D en el estadio BC Place, Vancouver.
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9 de la mañana, 57 minutos en todo el país. Estamos en el aire de Interacción y también estamos a través de Centro TV Canal 8, vía internet y vía Pitmisiones, Punta Indio Digital, servicio de internet y servicio de canales. 40-07-17, línea fija. Nuestro celular es 15-68-60-20 o 15-45-85-30. Este último disponible durante las 24 horas aquí en el aire de Integración. Oberá se prepara para vivir la fiesta patria en el parque. La ciudad de Oberá se vestirá de celeste y blanco para celebrar una nueva edición de la fiesta patria en el Parque de las Naciones, un evento que propone convocar a familias y visitantes de toda la zona. Una jornada cargada de tradición, cultura y encuentro. La actividad se llevará a cabo el próximo 24 de mayo a partir de las 18 en el Parque de las Naciones. 24 es domingo, ¿no? A ver. Sí, lunes es 25. Efectivamente, domingo 24 entonces en el Parque de las Naciones a partir de la hora 18. Uno de los espacios más emblemáticos de la ciudad. La propuesta invita a vivir la previa del 25 de mayo con una impronta bien argentina, donde la identidad y las raíces serán protagonistas. Durante la jornada, el público podrá disfrutar de shows en vivo, la participación de folclóricos invitados y una variada propuesta artística pensada para todas las edades. Además, se impulsará una temática gauchesca, invitando a los asistentes a concurrir vestidos de gauchos, paisanos, con la camiseta de la selección argentina, en un guiño especial al espíritu mundialista. El evento contará también con una amplia oferta de stand gastronómicos, es decir, se puede ir a comer algo, seguramente empanadas, algo tradicional. ¿Habrá locro? Pregunto, ¿no? Bueno, ahí vamos a averiguar. Bueno, además de gastronomía, espacio de bebidas, importante para la buena hidratación, feria de artesanos, la presencia de los tradicionales stand, de las colectividades, que aportarán su diversidad cultural al encuentro. Como uno de los momentos más destacados de la noche, a la medianoche, para recibir el 25 de mayo, se llevará a cabo una puesta en escena especial organizada por el Ballet Argentino junto a una pareja de representantes de cada colectividad, quienes protagonizarán una escenografía simbólica para dar la bienvenida a la patria en una intervención artística cargada de emoción y sentido histórico. Con una mirada a futuro, la fiesta patria en el parque busca consolidarse como una celebración patria, tal vez la más importante de la zona centro, fortaleciendo el sentido de pertenencia y el encuentro comunitario. La iniciativa es organizada por la Federación de Colectividades, el Centro Cultural Argentino, con el acompañamiento del Ministerio de Cultura, en trabajo y en conjunto, que, bueno, apuesta a revalorizar las tradiciones y generar espacios de participación para toda la comunidad. Así que esta es la propuesta para el 24, domingo 24, en el Parque de las Naciones, desde la hora 18. Además de números artísticos, habrá gastronomía, estarán las casas típicas también trabajando, y una propuesta en escena para recibir el 25 de mayo. Bueno, todo esto, insisto, próximo fin de semana, próximo domingo, Parque de las Naciones, desde la hora 18. Y a propósito, también nos enviaban desde el Centro Cultural Argentino la siguiente invitación. Tiene que ver con una peña que se va a llevar a cabo este sábado. Recordemos que el 24 no es este fin de semana, sino el próximo fin de semana. Este próximo fin de semana, sábado 16, el Centro Cultural Argentino organiza una gran peña folclórica. En el pabellón argentino habrá venta de empanadas, servicio de cantina, habrán artistas invitados. Una gran fiesta patria, una gran peña que se va a llevar a cabo desde la hora 9 de la noche. Insisto, este próximo sábado 16. Son cupos limitados, hay que reservar la mesa por lógicas razones. Comunicarse para reservar la mesa, su lugar, al 03755-1584-4876 o al 03755-584487, 15-584487 para WhatsApp en este caso. Bueno, la temperatura se mantiene ahí, más o menos es lo que
se venía pronosticando. Para hoy cielo algo nublado, 11 grados 12 décimas la temperatura, la térmica 12 grados, la humedad 97%. Insisto, para hoy cielo nublado, para mañana lluvias y para el viernes buen tiempo con mínimas de 10 y máximas de 25 grados. Hasta las 12 sin vueltas.

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10 de la mañana, 8 minutos en todo el país. Bueno, una feria solidaria de Cáritas Catedral, como siempre, martes, miércoles y viernes, como todos los miércoles por la tarde. ¿Recuerdan que antes nos decían, por qué siempre a la mañana, por qué siempre a la mañana? Yo a la mañana no puedo, puedo a la tarde. Bueno, ahora entonces Cáritas Catedral escuchó el reclamo de nuestros oyentes, por ende, la feria también se hace a la tarde, en este caso los miércoles de 16 a 19, hoy es miércoles, así que téngalo en cuenta. Ropas, calzados, ropa de cama, muy buenos precios, mucha variedad, buenos precios, y todo lo recaudado va destinado a Cáritas Catedral. Y muchos dicen, ¿por qué en lugar de vender la ropa no se regala? Porque claro, la gente que necesita no solamente necesita vestirse, necesita comer, necesita medicamentos, traslado, entre otras cosas, ¿no? Por eso se hace esta feria solidaria, insisto, de Cáritas, hoy miércoles de 16 a 19 por Avenida Libertad, allí en la vereda misma de la Catedral San Antonio. Por otro lado, tenemos una invitación.

25.000, accesible también 25.000, come toda la familia, 2 kilos. Se calcula más o menos el asado, medio kilo por persona, pero después si tenés chicos, chicos, o las señoras, señoritas, generalmente, bueno, hay señoras que comen más que los varones, pero generalmente las damas comen un poco menos, pero se calcula así el tema de la carne. Bueno, choricitos por unidad, 1.500 pesos también, ahí te podés preparar un choripán, y te va a salir más barato, ya es un medio kilo de pan. Bueno, eso ya es muy de tacaño, pero bueno, yo te doy las alternativas, ¿viste? Muy de amarrete, pero lleva el pan en el bolso y allá comprar choricito. Ensalada de papa, la bandeja, 2.000 pesos. También picle, qué rico, el picle, la bandeja, 3.000 pesos. Esta me gustó, picle, me encanta el picle. Bueno, todo esto, ¿cuándo? ¿Dónde? Domingo 17 de mayo, Iglesia San Pablo de General Alvear, fiesta aniversario. No sé si es la fiesta aniversario del pueblo de Alvear o de la iglesia, me parece que de la iglesia San Pablo, de ese municipio. Bueno, hay un teléfono al cual hay que comunicarse para reservar, ya sea el asado, la ensalada, los picles. Es el 03754-457391. 03754-457391. Un poco de música siempre hace bien. La música que endulza a los oídos y alegra a los corazones. En la mañana, en nuestro escenario virtual, es el turno de David Bisbal.

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